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4: Muy buenas noches, Reconquista. Soy Enrique Varela y esto es La Bodeguita Social Club, espacio cultural y formativo de jazz latino, jazz, blues, gospel, R&B, pop, pop latino y soul. Programa prohibido para menores de 60 años. Bienvenidos. Bien, como siempre, antes de empezar el programa, un saludo muy especial a la gente de Agosto Café, ubicado en la intersección de las calles Obligado y Patricio 10, la esquina del cafecito o el cafecito de la esquina. Bien, en el día de hoy quiero presentarle una banda española, muy fanáticos, digamos, de lo que hacía Michael Jackson, el gran Michael Jackson. Es comprensible también por lo grande que era él y porque detrás de él precisamente estaba el gran Quincy Jones. Esta banda española lo que hace es mucha percusión y hace fusión de ritmos afrocubanos, salsa, música negra americana y, bueno, algo de funk también y soul. Entonces vamos a introducirnos entonces a conocer esta banda. Patax es una de las agrupaciones de jazz fusión más destacadas de España, caracterizada por una explosiva mezcla de flamenco, ritmos afrocubano, funk y música negra americana. Fundada en Madrid por el virtuoso percusionista Jorge Pérez, la banda ha revolucionado el panorama instrumental contemporáneo gracias a un potente despliegue escénico, virtuosismo de primer nivel y una asombrosa propuesta audiovisual en redes sociales, superando las 24 millones de reproducciones.

Bien, ficha técnica de Patax. Origen, Madrid, España. Año de formación, nacida alrededor del 2008-2010, tras el regreso de Jorge Pérez de la Berklee College of Music. Líder y director, Jorge Pérez, percusión y composición. Vocalista principal, Alana Sinkey. Géneros clave, Latin Jazz, Flamenco, Funk, Salsa, Afro Cubano y Soul.

jalón. Bien, continuamos. Nuevamente, saludo muy especial para la gente de Agosto Café. Patax recoge el testigo de bandas históricas de la fusión internacional como Weather Report, Chick Corea, Electric Bang y Herbie Hancock. Su música se asienta en dos pilares rítmicos muy profundos: la raíz del folclore afrocubano y la expresividad interpretativa del flamenco puro. Además, la inclusión de baile flamenco en vivo, interactuando directamente con la batería y las congas, dota a sus conciertos de una energía física inigualable.

Bien, continuamos entonces. Bien, el grupo alterna composiciones propias complejas con arreglos basados y únicos que son clásicos del pop y el rock mundial. Hablemos un poco de sus discografías más destacadas. Infinity en el año 2013, álbum debut de estudio grabado simultáneamente en audio y video. Place Michael en el año 2015, fue un éxito masivo con versiones a ritmo de Latin Jazz y flamenco, por supuesto, de Michael Jackson. A Night to Remember en el año 2016, doble CD en directo grabado en el Teatro Calderón de Madrid. Creepy Monster en el año 2018, disco enfocado mayormente en piezas originales de Jorge Pérez. Play the Beatles, perdón, en el año 2021, reinvención rítmica del repertorio de la mística banda de Liverpool. Y por último, en el año 2024, Use, uno de los trabajos en vivos más recientes y maduros en el mercado. 1, 2, 1.

Bien, llegamos al final del programa. Espero, como digo siempre, que haya sido de su agrado con la presentación de esta banda un poco rara, puede sonar, ¿no? Pero bueno, valió la pena. Bien, les deseo entonces que terminen este día sábado de la mejor manera posible, que pasen un excelente domingo en familia y recuerden las sabias palabras de Vinicius de Moraes: el whisky es el mejor amigo del hombre, el perro está en la botella. Chau.

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1: Las 22 horas y 12 minutos.
0: La temperatura
2: 13 grados.
0: La humedad
2: 88%.

Y bueno, nos vamos al palo, ¿no? Una noche tremenda esta, loco. Mucho calor, mucho fuego acá adentro. Y nos vamos a ir con más fuego todavía. Se viene, y si hay garantías también, los chiquitos.

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1: Las 22 horas y 50 minutos.
0: La temperatura
2: 12 grados.
0: La humedad
2: 90%.

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1: Las 23 horas y 13 minutos.
0: La temperatura
2: 12 grados.
0: La humedad
2: 90%.

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1: Las 23 horas y 48 minutos.
0: La temperatura
2: 12 grados.
0: La humedad
2: 91%.

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1: Son las 0 horas y 15 minutos.
0: La temperatura
2: 12 grados.
0: La humedad
2: 91%.
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2: Son las 0 horas y 51 minutos.
1: La temperatura
3: 12 grados.
1: La humedad
3: 92%.

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1: Es la 1:00 a.m. y 12 minutos.
0: La temperatura,
2: 12 grados.
0: La humedad,
2: 92%.

creo que acá estamos bastante cerca de la escuela esa. O sea que es muy probable que aquí abajo haya gente. ¿Quién sabe? Tal vez espíritus. Y se pueden llamar los espíritus. No estoy muy seguro de que se puedan, pero yo alguna vez creo haber visto. Y sobre todo acá cerca. Así que pueden estar por ahí. Yo siempre pienso que si levantás el pie así, o los dos pies tal vez, o si te subís así, ahí pueden estar subiendo y dejarlo salir.

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1: Es la 1:52 p.m.
0: La temperatura
2: 12 grados.
0: La humedad
2: 92%.

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1: Son las 2 de la madrugada y 16 minutos.
0: La temperatura,
2: 12 grados.
0: La humedad,
2: 92%.

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1: Son las 2 de la madrugada y 38 minutos.
0: La temperatura,
2: 11 grados.
0: La humedad,
2: 93%.

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1: Son las 2 de la madrugada
2: y 50 minutos.
0: La temperatura,
3: 11 grados.
0: La humedad,
3: 93%.

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1: Son las 3 de la madrugada y 15 minutos.
0: La temperatura,
2: 11 grados.
0: La humedad,
2: 93%.

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1: Son las 3 de la madrugada y 52 minutos.
0: La temperatura,
2: 11 grados.
0: La humedad,
2: 93%.

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1: Son las 4 de la madrugada y 14 minutos.
0: La temperatura,
2: 11 grados.
0: La humedad,
2: 93%.

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1: Son las 4 de la madrugada
2: y 49 minutos.
0: La temperatura,
3: 12 grados.
0: La humedad,
3: 90%.

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1: Son las 5 de la madrugada y 16 minutos.
0: La temperatura
2: 12 grados.
0: La humedad
2: 90%.

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1: Son las 5 de la madrugada y 49 minutos.
0: La temperatura,
2: 13 grados.
0: La humedad,
2: 88%.

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creo que acá estamos bastante cerca de la escuela esa. O sea que es muy probable que aquí abajo haya gente. ¿Quién sabe? Tal vez espíritus. Y se pueden llamar los espíritus. No estoy muy seguro de que se pueda, pero yo alguna vez creo haber visto. Y sobre todo acá cerca. Así que pueden estar por ahí. Yo siempre pienso que si levantás el pie así, o los dos pies tal vez, o si te subís así, ahí pueden estar subiendo. Y dejarlo salir.

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1: Son las 6 de la mañana y 16 minutos.
0: La temperatura
2: 13 grados.
0: La humedad
2: 88%.

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1: Son las 6 de la mañana y 50 minutos.
0: La temperatura
2: 13 grados.
0: La humedad
2: 89%.

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0: 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Préstame ahora tu acento, tu ternura, tu payé. Voy a tratar de contarle a quien no conozca bien el porqué de tu profunda y silenciosa altivez. Hijo fiel de un caballero que se hizo monje después para venir a estas tierras y aprender a bañé. 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Desde entonces te conocen tus chacitos de payé. Mucho te golpeó el olvido, no te pudo vencer. Así te encontró una tarde nuestras ganas de crecer. Desde entonces para siempre, siempre realmente juntos.
1: Es una alegría muy grande para nosotros haber podido compartir esta celebración de nuestro cumpleaños aquí en Posadas y hacer

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3: Me iré, supongo, una tarde de lluvia. Dejaré, me imagino, algún libro abierto y un cigarro encendido. O acaso algún poema, una rima inconclusa o una flor arrancada que no regalaré.

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Hola, hola, hola, hola familia, ¿cómo están? Muy, pero muy buenos días. Bienvenidos a compartir una mañana más de Folcloreando aquí en tu radio amiga, Radio Ciudad, la radio que vive con vos. A partir de este momento y hasta las 12 del mediodía vamos a estar acompañándote en palabras, historias y buena música. Estamos aquí en el Complejo Cultural La Estación, donde se están llevando a cabo los juegos Santa Fe El Movimiento. Ayer se jugó al Sapo, en la cual quedé en el cuarto lugar, así que no clasifiqué, porque clasificaban solamente 3 varones y 3 mujeres. Así que quedé afuera de este combate. Bueno, y ahora se está llevando a cabo el Tejo, aquí también en el Complejo Cultural La Estación, de los Juegos Santa Fe El Movimiento. Después están en natación, en ajedrez, ping-pong, truco. ¿Quiero retruco? Bueno, y así se está jugando esto. Y en agosto se juega el regional. Ahí entra Román, Malabrigo, Villa Ocampo, Avellaneda, Reconquista. Bueno, y después el que gana ahí va a Rosario, el que gana en Rosario va a San Juan. Mirá todo el movimiento que es. Por eso es Santa Fe El Movimiento, y todo es posible. La vida parece deslizarse a veces por una cómoda rutina, más o menos placentera, más o menos difícil e inquietante, y de pronto, en oleadas suaves o rápidas, emerge la necesidad de un cambio y nace de lo más íntimo de nosotros mismos o del mundo externo que nos ofrece a él, pero sin importar el aspecto bajo el cual se presente. Nuestra vida ya no será la misma, nosotros no seremos lo mismo. Un trabajo nuevo, ejercer la profesión, una pareja o una separación, la llegada de un hijo, la puesta en marcha de un proyecto, una mudanza de casa, de país. Y hablando de país, se está jugando el Mundial de Fútbol. Ayer Brasil no pudo con Marruecos, 1-1. Lo pasó por encima Marruecos, ganaba Marruecos 1-0 y lo pudo empatar Brasil. Pero están muy interesantes todos los partidos que jugaron. México ganó 2-0 a República, a Sudáfrica. Y ayer jugaron, el viernes también jugaron en Toronto, Canadá y Bosnia. Ahí empataron también 1-1. Todos fueron hermosos partidos. Ayer el sábado, en San Francisco, a las 4 de la tarde jugaron y empataron con Suiza 1-1. Y anoche, era quien jugaba, a ver, tengo todo anotado por acá. A la 1 de la mañana había otro partido. El sábado Brasil con Marruecos. Haití perdió 1-0 con Escocia. Un partidazo, ¿eh? Un partidazo le hizo a Haití. El gol de Escocia vino de casualidad, pero se merecía ganar Haití. Ahí perdió Haití 1-0 anoche. Y ahora juegan.

0: y Curazao. Curazao, bravo. Y a las 2 de la tarde y a las 4 de la, a las 20 horas juegan Ecuador con Costa de Marfil. Bueno, y así todos los días tenemos fútbol, 3-4 partidos. Hasta el 19 de julio vamos a estar así con este mundial. Argentina debuta el martes. El martes vamos a ver con cómo le va. Esperemos que bien, que estén con las puestas fichas con todas las pilas los jugadores, que puedan llevar adelante. Y hay un árbitro de acá, de nuestra zona, de Villa Guillermina. Es de Villa Guillermina, fue convocado para este mundial. De línea. Pero está, es nuestro. Bueno, Gonzalo Rodríguez se llama, de Villa Guillermina. Así que le deseamos todo el éxito también. Y bueno, y cómo olvidarte, Villa Guillermina, ¿no? ¿Cómo te vamos a olvidar tantas cosas lindas que tiene? Las forestales, lo que fue, lo que es en la actualidad. Cuando estamos ya en 14 minutos de las 10 de la mañana, estás escuchando Radio Ciudad 88.1 del dial. Alejandro Moncho Aguirre, que les habla. Dionisio José Cili en la consola de sonidos.
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0: Y le vamos a dedicar a nuestro compatriota allá, a Villa Guillermina.
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a Villa Guillermina de Viconti, Molina y Vallejo. Compartíamos aquí en esta mañana de Folcloreando. Le mandábamos toda esta fuerza y esta onda positiva a nuestro compoblano Gonzalo Gastón Rodríguez. Menciona más a Gastón Rodríguez, que está jugando de árbitro en este Mundial 2026, que se está jugando en Estados Unidos, Canadá y México. Bueno, lo que estamos en mi caso, ¿no?, lo que yo estoy conociendo ahora es todos estos países donde se están jugando, las cosas hermosas que tienen, ¿sí? Acá también, no nos vamos a achicar nosotros de las cosas lindas que tenemos acá en el norte, y acá en nuestro querido país tenemos cosas muy, pero muy lindas y hermosas también. Bueno, y los oyentes que se comunican al 3482-305-870 y el 560-149. Aquí estamos, hasta las 12 del mediodía. Vamos a ver con qué nos viene ahora nuestro profe de guaraní, a ver con qué nos dice el amigo Tito Kainer, que está en la isla, en la Loli, ahí nos mandan los datos del río. Y los oyentes que nos mandan las coplas. Dice: cuando yo tenía dinero me llamaban don Tomás, y ahora que ya no tengo, me llaman Tomás nomás. Como no he de llorar, yo como no he de tener pena, y si se ha muerto mi caballo y la burra de mi suegra. ¡Epa! Este es medio bravo Bueno, las coplas que nos mandan los oyentes en este domingo 14 ya de junio, mitad de mes. ¡Qué bárbaro, mi amigo! ¿Cómo se va? Se van los días, se van las horas, se van los años. Bien, y acá también Reconquista se prepara para el mes que viene, agosto, el rally. En octubre la pesca. Y ahora se está jugando Santa Fe el movimiento. Tenemos mucho movimiento en toda la ciudad. Y el próximo encuentro vienen de todos lados también, ¿eh? Así que a recibir bien a los turistas, a la gente que nos vienen a visitar, hay que atenderlo bien siempre. Que seamos buenos anfitriones. Y ahora lo tenemos a Samba Kipildor. Y en esta chacarera, para que lo bailen en casa mientras, por lo menos con los pies, mientras tomamos mate o tomamos un café bien caliente o un mate cocido bien caliente. Chacarera del Monte, vamos. Perdón, Chacarera del Rancho, Samba Kipildor.

23 minutos de las 10 de la mañana. Esta mañana de cielo algo nublado. 11 grados la temperatura a esta hora de la mañana. El vientito sur, fresco, 24 kilómetros la hora. Así que abrigarse si va a salir, señora, señor, no salga así desprevenido. Hay que cuidarse. Bueno, de las dos cosas hay que cuidarse. Fíjate vos, del frío y del calor, porque cuando hace mucho calor también te embroma, ¿eh? Y se ve que donde están jugando el Mundial en Estados Unidos hace un calor tremendo, porque todos andan musculosas, pantaloncitos cortos, y nosotros acá emponchados hasta la manija, ¿eh? Bueno, estábamos buscando ahí, gracias Diony, ni Gonzalo ni Gastón Rodríguez, Facundo Rodríguez era. Porque yo ayer llamé a Guillermina, a un familiar, si eran que de apellido Rodríguez. Me dijo, no lo conocemos ese. Porque se ve que hace mucho tiempo se fue a Buenos Aires. Estudió y se fue a Buenos Aires. Bueno. Y el que lo van a secundar, la terna es Yael Falcón Pérez y Maximiliano del Yeso. Esos son los tres árbitros argentinos que están ya en este Mundial. Bueno, le deseamos todo el éxito a todos los argentinos, que muchos argentinos se fueron de acá, y hay muchos argentinos también en el extranjero, muchísimo hay, en donde hay una cancha y juegan los argentinos, ahí están todos, con la bandera, la camiseta y a los gritos. Bueno, pero estoy observando que no es como acá cuando hacen un gol, viste, se levantan todo y hacen un gatifondo y tiran bomba. Y, no, nada, quietito nomás. Sentadito ahí nomás, desde que grita el gol. Si no, enseguida te sacas de una pestaña. Bien, estás escuchando Radio Ciudad, 88.1 del dial. Dionisio José Siri en la consola de sonidos. Alejandro Moncho Aguirre quien les habla. 11 grados la temperatura a esta hora, si usted recién se está levantando, preparando el matienzo, bien espumoso, con café, unos bizcochitos calentitos ahí de Vicent Pan. Y bueno, y nosotros aquí desde Radio Ciudad le vamos a regalar siempre buena música. En este caso lo traemos al querido y recordado Chango Nieto, y el que toca nunca baila. Por ejemplo, Lugo Gómez nunca baila porque él está tocando permanentemente.

0: Oscar nunca baila, lo dejo el payo sola. Bueno, estoy buscando los teos, pero tenía acá puesto en la cabeza. Y las copas que no, las coplas que nos mandan los oyentes, ¿eh? A la legua se conoce a la mujer cuando miente, hace rayas con el pie y se saborea entre los dientes.
1: Ajá.
0: Este otro dice: vení para acá, vinito, consuelo de mi tristeza. Yo te mando a la barriga y vos te me vas a la cabeza. Y así decía Horacio Guaraní: yo te mando para la panza y vos te me vas a la cabeza. Así estamos compartiendo, gente. Folcloreando. En esta gran mañana, el 14 ya de junio. Ya viene el mes que viene. ¿Viene el aguinaldo o no? O ya vino este mes. ¿Ah, sí? Bueno, aprovechar a gastar el aguinaldo, a comprar algo que hace falta, ¿eh? A buscar precios, hay que caminar buscando precios. Si bien es cierto que el INDEC dio para este mes pasado, para mayo, 2,1, pero vos te vas al mercado y no es 2,1. No, sube y sube la espumita, ¿eh? Nada que ver con el 2,1. Por ahí le ponen el 2,1 a, qué sé yo, a juego de sábana, una colcha, un juego de taza. Pero el azúcar, la harina, el arroz, la hierba, todo eso que consumimos todos los días. Arriba, corazón. Bueno, vamos a escuchar ahora a los tucutucu, queridos y recordados tucutucu, que ahora siguen. Hay uno de ellos que está siguiendo con los tucu. Los tucu, como se llama ahora. En este caso, La Cautiva, y suena así.

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10:42 en la República Argentina. 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Fría la mañana de hoy. 11 grados y sigue descendiendo la temperatura. No está para andar en moto musculosa y en ojota. A ponerse el cuello, la gorra. Hay que andar gorreado ahora en estos días, sí, porque si no, se enfía la cesera. Y, ¿cómo es? Cancán. O calzoncillo de punto, era antes, ahora hay cancán, viste, ahora es, qué sé yo. Bueno, la cosa es andar abrigado y no andar así, porque si no el frío. Bueno, escuchábamos antes a la luna la cautiva, los tucutucos, luego la serenata otoñal, los cantores del alba y Jamín de Luna Camperino. Camperino que salieron los padrinos del Festival de Cosquines, salieron consagrados. Y ahí hay un pariente de María Costa, un tal Prada. Porque María Costa es Prada, que cumple 20 años de programa en la televisión. Así que yo le mando un saludo acá, todo el éxito. Y en julio, 19 de julio, va a tener su fiesta. Me parece muy bien. Mario Acosta, Prada, felicidades, con su de todo un poco. Bueno, y nosotros están allí ya armando ahí los Santa Fe del Movimiento, que hay un camión enorme, un semi-revolque, y hay juego de vete gol, de pintura, de ping-pong, un montón de juegos. Yo no me recorrí todo porque ayer era tarde, pero ahora están de nuevamente, así que todo el día para disfrutar estos juegos que está hecho para los adultos mayores. Aquí en el Complejo Cultural de la Estación están jugando al tejo, las mujeres, y están ahí aguantándose el frío. Pero bueno, así están las cosas en nuestra querida ciudad de Reconquista, cabecera del Departamento General Obligado. A las 12 apenas terminamos, llega Omar Fascioli con su central y voz. Y cuando ya estamos en 45 minutos de las 10 de la mañana, cambiamos la yerba al mate y seguimos compartiendo música aquí en Folcloreando Radio Ciudad. Y llegan los guaraníes, Mamá Vieja.

Campedrinos, escuchaba aquí. No, perdón, los guaraníes. Los guaraníes Mamma Vieja, que ya están, tienen nuevos integrantes los guaraníes, ¿eh? Al fallecer uno de ellos, el hijo de Tutu Campo, quedó el Dani solo, así que ya formó nuevamente otro grupo. Bueno, y le voy a contar, como todos los domingos le contamos la historia de este caso del libro de Pablo Alcides Pila. De este libro pasaron por aquí, edición La Calandria. Le voy a contar una de sus tantas historias. En este caso, Lalo y Chin. Eran los años en que, Dios gracias a Aguirre, Chin defendía los colores del Club Atlético Adelante, con esa calidad que lo caracterizó en sus pasos por canchas de Reconquista, Rosario, Goya, San Juan, etc. Ese domingo, el partido estaba disputadísimo desde su puesta de defensor central. Chin incursionaba en campo adversario, llegando incluso al área rival para trabar, disparar al arco de tiro libre o de juego, cabecear centros de sus compañeros. Si bien esa bravura suya para intentar un desequilibrio era aplaudido por muchos, otros tantos sufrían la posibilidad de un contragolpe que encontrara la defensa adelantista mal parada y pedían a grito las precauciones de embarcación. Lalo Bugatti, entre ellos, rojo ya de tanto llamarle la atención al zaguero, ¡la marca, Chin! ¡La marca! En el fervor del juego, la solicitud no tenía respuesta. ¡La marca, Chin! ¡La marca! ¡La marca, carajo! Y en el aludido escuchó por fin, pero su consciente interpretó una oferta. Por eso respondió: ¡Cairo, Lalo! ¡Cairo Tinto! Chin Aguirre. Historias que están en el libro de Pablo Alcides Pila, pasaron por aquí, segunda parte. Compartimos aquí en esta mañana, como todos los días. Ahora vamos a ver si nos llama el profesor de guaraní, Héctor Astier, a ver qué tiene para contarnos en el día de hoy. Dice este mensaje: hola Moncho, buen día, chamigo. 33 años de puro amor con mi doctora Mónica Bravo, hija de santiagueños. Dedicale eterno amor. Escuchá, Diony, eterno amor por los manceros santiagueños, para dedicarle al matrimonio Bravo Vicentín. Felicidades, que los cumplan muy bien con sus tres hijas ahí, que ya están en la universidad también. Y bueno, y nosotros de aquí le vamos a regalar, cómo no, Eterno Amor, un tema de los manceros santiagueños, y dice así.

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0: 5 minutos para llegar a las 11 de la mañana. Ahí compartíamos Eterno Amor para el matrimonio Bravo Vicentín, Vicentín Bravo. Bueno, un cariño para el matrimonio, buena gente. Bueno, y ahora lo tenemos al profe de guaraní. A ver qué nos va a decir, qué nos va a contar y qué vamos a aprender, porque eso es lo importante. Aprendemos, estamos aprendiendo. Héctor Astiere, ¿cómo te va? Buen día.
1: No tengo miedo a los guaraní, le temo a la sangüera. Se habré corrido fantasma y macheteado a los borra caldera. Buen día, Monchito, un placer, un gusto saludarte y compartir este espacio que, hablando de la dulce lengua guaraní, el abañé, abá, que es el hombre, ñé, que es la lengua, el idioma. Bueno, comencé esta participación con una estrofa de un chamamé que se titula Caraicho, un clásico de Mario Millán Medina. Siempre decimos que es importante, interesante comentar sobre el contenido de una letra, de las canciones, y en este caso hablar de las palabras guaraní que contiene este tema. Por ejemplo, nombra a los pora. Los pora es, con un acento en la O, significa fantasma, el ánima, un duende. Pero chaque la avispa acá, porque si le cambiamos la acentuación y le ponemos en la A final, vamos a decir por A. Eso ya es algo lindo, bello, bueno, hermoso, todo lo bueno, por A. Por A. Pero los pora es un fantasma. También nombra a las angüeras. Angüera es un alma en pena, la luz mala, los aparecidos, los silbidos. Antes se creía mucho en eso. Angüera viene de la palabra anga, alma en pena. Anga es alma. Bueno, y cuando dice a los gorra caldera o gorra quesera, se refiere a los policías. Y después sigue otra estrofa que dice: a ver, che gringo bolichero, sírvele a todos la vuelta, que le tiro por la cara al gente aigüe que me desprecia. Aigüe, ahí está diciendo sobre una persona despreciable, de mal genio. Bueno, después sigue: soy criollo trabajador, sirva gringo lo que guste, que si yo me doy vuelta al cinto, no será por charamusca. Ahí cuando habla de darse vuelta al cinto, no es que se va a sacar el cinto para pelear o para pegarle a alguien. Sucede que el cinto en la parte de atrás tenía tipo una billetera, vamos a llamarle una riñonera o una guayaca, como le llamaban, a donde llevaban el dinero. Guayaca, que no es palabra guaraní, viene del quichua, claro, guayaca.
0: Exactamente.
1: Bueno, se daba vuelta el cinto y no es por charamusca, dice. Charamusca le llamaban a la plata chica. Vamos a poner un ejemplo hoy, un billete de 20 pesos, 50 pesos. Si se daba vuelta el cinto era para sacar plata grande. Esa es la aclaración que queríamos hacer, porque por ahí se interpreta como que quiere pelear y sí, no es así.
0: No. ¡Epa! ¿Qué pasó? Se cortó ahí. Se cortó. Bueno, mientras tanto les cuento que esta canción, si bien es cierto, la firma Mario Millán Medina, pero la letra se la dio Hugo Germano. Hugo Germano, padre, que tenía una barraca, tenía ahí en Villocampo, y él le dio la letra a Mario Millán Medina y para que le haga la canción a esta, a Caraicho Ledesma. Seguimos a ver.
1: Seguimos con la historia de Caraicho Ledesma. Caraicho Ledesma era un correntino, cruzó con su familia, con sus padres, para trabajar en la cosecha de la caña de azúcar o la zafra azucarera en la zona de Villa Ocampo. Bueno, trabajó varias temporadas y finalizada la temporada de su carrera consiguió trabajo en una barraca de Villa Ocampo. Estamos hablando de provincia de Santa Fe, por las dudas que nos escuchen de otros lugares. La barraca de la propiedad de Mónica Germano y su hijo, Hugo Germanos. Caraicho era muy querido por la gente, por sus patrones, pero los años pasaron y la salmuera de su trabajo, porque no quería usar botas, le hizo mucho daño en sus piernas. Él viaja a Buenos Aires con un hijo y se radica allá. Ya muy enfermo y pasado un tiempo, Caraicho falleció en Buenos Aires. Para esto pasa un tiempo y un día pasaba por Villa Ocampo un señor buscando datos, historias, así para componer temas musicales, especialmente chamamé. Este señor era ni más ni menos que Mario Millán Medina, de Colonia El Porvenir, departamento de Goya, Corrientes. Se conoce con Hugo Germano y este le cuenta toda la historia de Caraicho. Caraicho, que viene de la palabra caraí, Caraicho, como decir la cambicha, que viene de Cambá, o Juancho, que viene de Juan. Bueno, de ahí viene Caraicho. Este chamamé Caraicho, seguramente junto al rancho de la cambicha, fueron caballitos de batalla de Mario Millán Medina. Si es posible pasar este tema, a mí me gusta por Tarragón Ross o por el propio Mario Millán Medina. Caraicho se llama el tema. Bueno, y ya que decimos Caraí, hay un lago en Paraguay que se llama Ipacaraí, lago bendecido, Ipa lago, Caraí bendecido. También hay un lindo tema para escuchar acá, que hasta el mismo Julio Iglesias lo grabó, que se llama Recuerdos de Ipacaraí. Es una polca paraguaya.
0: Ajá.
1: Excelente, para escuchar. Bueno, amigo Moncho, seguimos escuchando mientras hay humo, pero no es de mi casa, es al lado. Hoy no hay 86 en mi casa, así que vamos a ver qué hacemos para comer. Un abrazo y que tengan el mejor domingo. Chau, chau.
0: Gracias, Héctor Astier, ahí, contándonos esta historia de Caraicho Ledesma. Y es como él decía, vivió ahí en Villa Ocampo y se hizo muy amigo de Hugo Germano. Y Hugo Germano lo quería mucho. Y le decía, y no quería usar botas cuando hay que pisar los cueros y entre la sal. Por eso dice, algunos dicen que no le tengo miedo a la salmuera cuando dice la canción. Y otro dice que es, la canción dice a la sangüera, que es a los fantasmas. Así que, pero la palabra que de origen es donde tengo miedo a la salmuera. Así decía Caraicho Ledesma. Bueno, y vamos a compartir entonces, para regalarle a todos ustedes, Caraicho Ledesma, Mario Millán Medina.

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5: Bueno, y entramos en nuestra cuarta contata. Esta va a ser una contata muy especial porque se va a llamar Contata de Dos Orillas. Me voy a explicar por qué. Lo que vamos a grabar son los cuentos que enviaron a un certamen de cuentos en la República Oriental del Uruguay, a un programa de radio en CX30, la radio Montevideo, y al programa de que yo formo parte, que es Argentinísima, donde se hacen los cuentos de los argentinos. Entonces, entre los dos, vamos a conformar una larga duración con los 6 o 7 mejores cuentos de cada certamen, sin establecer quién ha sido el ganador, porque se hizo el ganador por sorteo. O sea, se eligieron 5 muy buenos cuentos, y para no que fuera injusta la decisión del jurado, se decidió hacer por sorteo de esos 5 mejores. Entonces, voy a arrancar, como los tenía en la lista, con los cuentos del País Hermano, donde creo que no hay ninguna diferencia, salvo algunos términos. Hay algunas pequeñas cosas, porque nosotros, por ejemplo, le decimos machete al papelito para ir a rendir. Ellos machete le dicen al agarrao, al que es devoto a la Virgen del Codo, ¿no? O sea, es otra cosa totalmente distinta, pero que igual nos entendemos. Sabemos cuando dice, ¿qué tipo machete es? Yo ya lo fui aprendiendo. Pero lo que quiero destacar es la generosidad del pueblo uruguayo y además el gran sentido del humor que tienen para todo este tipo de cosas, y fundamentalmente para el cuento de corte criollo, porque son muy acriollados hasta en la capital. Yo a veces pensaba que estaba tratando con provincianos y eran gente de ahí, de Montevideo. Entonces, los cuentos que han mandado, se destacan los de los mamás. El mamau da material para cualquier cosa. Están los mamaos cargosos, los mamaos pendencieros y los otros que no hacen nada, ¿cierto? Son mamaos porque sí nomás. Y, por ejemplo, yo el mamau cargoso no lo aguanto, porque es ese tipo que se toma y se le tira arriba y lo obliga o lo quiere obligar a tomar lo que él le gusta tomar, y lo palmea y le llora en el hombro, y si está comiendo un sándwich de chorizo se lo exprime en la solapa. Ese tipo de cosas son insoportables, ¿no? Después el otro, el pendenciero, el buscapleito, que también para mí es una barbaridad, porque cuando un hombre necesita el auxilio del alcohol para hacerse el guapo, para mí no entra ni en la escala de hombre, ¿no? En cambio, el otro, ese que toma porque le gusta,

0: como el del tango de Puro Kurda, ese me encanta. Porque toma porque toma y no molesta. Fíjense de que hay gente así, que toma y no molesta para nada, como este personaje que chiflaba entre dientes para no molestar. Fíjense que respeto a los demás, ¿no? Yo, tengo uno de los cuentos, es de Manuel Ángel Benítez, con cédula de identidad 346-557, porque así los juntábamos, ¿no?, para saber quién era, que habla de un paisano de esos que toma, está en el boliche, pero siempre hay tres o cuatro compañeros que le entreveran las bebidas como para que se chupe y haga papelones. Y esos no son amigos ni compañeros, están usando la debilidad del otro. Y aún en la nebulosa del alcohol, este paisano se daba cuenta que lo estaban tomando para el churrete. Entonces intentaba irse cada rato. Y cada vez que decía, bueno, me voy a ir, y entraba a retirar la silla, de a poco los otros se levantaban para salir para afuera para ver en dónde metía la pata. Y él se daba cuenta de eso y casi con amargura decía, me había quedado otro rato, y cerraba la puerta. Intentó 3-4 veces irse. Como los compañeros también se levantaban, no pudo. Entonces amagó como para el caballero y salió para afuera. Cuando estaba desatando las riendas para subirse a caballo, ya estaban los 3-4 compañeros recostados en la chava del boliche y mirándolo como sobrándolo para ver dónde hacía la metida de pata. Y él se da cuenta. Entonces desata pacienzudamente las riendas del animal, las cruza sobre la cruz, las agarra con un puñado de crines bien cortitas, se encomienda a todos los santos que andaban cerca, a todos los duendes del vino que tenía adentro, a su propio orgullo de hombre, y pone toda esa fuerza al servicio del envión. Y juez, demasiado fuerza junta. Pegó el envión y pasó limpito para el otro lado. Pero tan ligero este hombre, mire, tan ligero, que antes que agarren vuelo la risa de los circunstantes, dijo, bueno, ya que me bajé voy a tomar otra.
1: Ahí escuchamos al maestro don Luis Landricina. 11 de la mañana y 20 minutos. Y hoy, como estamos en el Mundial, tenemos que contarles que hoy en el Grupo E, a las 2 de la tarde, juega Alemania y Curazao. A las 20 horas, en el mismo grupo, Costa de Marfil y Ecuador. Y en el Grupo F, hoy domingo, a las 5 de la tarde, Países Bajos y Japón. Y hoy domingo 14 también a las horas 23, ya esta noche bien tarde, Túnez y Suecia. Y después también hoy, no, ahí ya nos vamos para mañana, lunes, Grupo G. Lunes 15 a las 4 de la tarde, Bélgica y Egipto. El lunes 15 a las 22 horas, en Los Ángeles, Irán y Nueva Zelanda. Y también el lunes en el Grupo H, a las 3, a la 1 de la tarde, en Atlanta, España y Cabo Verde. Y lunes 15 de junio, también 19 horas, en el Estadio de Miami, juegan Arabia Saudita y Uruguay. Así que partido bravo tenemos todos estos días, en este Mundial 2026. Y el martes, Argentina, ahí todo a las 10 de la noche prendido al televisor. Se saque la novela, vamos, ya afuera la novela, afuera todos esos programas que estábamos mirando. Se convierte en partido de fútbol. 11 de la mañana, 22 minutos. 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José Dionisio Siri en la consola de sonidos. Alejandro Moncho Aguirre que les habla. Y aquí estamos en el Complejo Cultural La Estación, donde vemos que están preparando ahí el camión de los Santa Fe de Movimiento, que tienen muchos juegos para ir a los adultos mayores, ¿eh? Bueno, a ponerse en marcha. Si viene cierto frío, pero ponemos un cancán, una gorra, una bufanda, un saco y vámonos, ¿eh? Bien. Y nosotros de aquí, desde la radio, vamos a llevarle siempre buena música, buena onda y siempre en positivo. Ramona Galarza y este tema que nos decía, pero pará, antes de eso, voy a leer un mensaje. Voy a leer un mensaje que nos preguntaban acá. Dice, preguntarle al profesor que transcriba el significado en español de Opama Curepí. Y dice, acá me contesta el profe, jaja, murió el chancho, quiere decir, por boca, decirle que Opama Riguazú, murió la gallina. ¿Eh? Riguazú es la gallina. Bueno. Y lo decía el Héctor que quería escuchar. Recuerdo de Ipacaraí, en este caso tenemos por la versión de Ramona Galarza y suena así.

recuerdo de Ipacaraí, la novia del Paraná, Ramona Galarza, que tuve el privilegio de conocerla en Buenos Aires, Radio El Mundo, allá por los años 68, 1968. Yo tenía 18 años entonces. Y ahí conocí a tantos artistas ahí. Bien, y lo teníamos aquí. Y yo le quiero dejar este regalito, especialmente para todos los que fuimos alumnos y para que de alguna u otra manera alguno tiene todavía su maestra que les puede saludar y les puede decir gracias maestra por lo que me enseñó. Y también le dedicamos a los maestros, a las maestras, a las que nos enseñaron a leer, a escribir, a amar la lectura, como en mi caso, por ejemplo. Y una hermosa canción que la hizo un ex alumno de una escuela cualquiera, de donde ponerle de tu escuela, ponerle de mi escuela, de donde quiera. Pero un hermoso tema y lo quiero compartir con todos ustedes en esta mañana del domingo 14 de junio. Y dice así.

Volveremos al final. Qué hermosa canción. Y yo tengo el honor de tener una de los que fueron mi maestra, todavía vive en Las Toscas, y se la mandé de regalo y nos emocionamos los dos. María Rosa Mayochi Mafalda vive en la ciudad de Las Toscas, esposa de Elías, y nos emocionamos los dos, porque la verdad que una canción tan profunda, tan hermosa, y sobre todo para aquellos que, más allá de los coscorrones, más allá de las penitencias, si no ponían de penitencia es porque estábamos haciendo travesura, si no, no te van a poner porque sí nomás. Igual, yo recuerdo a todos los que fueron mis maestros, del primerito A hasta el sexto grado. Y tengo el privilegio de que una de mis maestras vive y le puedo decir gracias, cada tanto hablamos. Y tengo que hacerle un viaje hasta Las Toscas y ahí ir a saludarla. María Rosa Mafalda Mayochi. Bueno, esta hermosa canción quería compartirla con todos ustedes, especialmente para los alumnos, para los maestros, los exalumnos. Joselito era el que cantaba y el tema se llama Lo Logramos, maestra. Qué lindo. Cuando logramos el objetivo de llegar a sexto, después terminar el secundario, después la universidad y después con la profesión, ser un gran profesional. 34 minutos de la hora 11. Estamos ya en la recta final de esta mañana del domingo. El domingo donde este programa lo hacía habitualmente el Héctor. El Héctor Gauna. Y bueno, lo tomé yo al espacio. Y la verdad, están los oyentes siempre del folclore. Y siempre con el buen folclore compartiendo aquí esta mañana. Y tenemos ahora preparado este tema para todos ustedes. El chaqueño palavecino, pescador y guitarrero. Y dice así.

El chaqueño para vecino, pescador y guitarrero. Bueno, ahí me escribe Alicia Saide. Alicia Saide fue la maestra de jardín de infante de mi hijo, que el 8 de junio cumplió 37 años. Así que mirá, desde entonces hemos entablado una amistad y estamos siempre en contacto. Nosotros, la familia, la queremos mucho, tanto a ella como a Sofía Castanino, que está pasando un momento de... Sofía está pasando un momento de salud delicada. Bueno, pero igual la recordamos siempre con cariño. Y esta canción me la había mandado Alicia Saide. Yo se la mandé a mi maestra, por supuesto, y a todos los maestros familiares, porque la verdad que es una hermosa canción. Una hermosa canción para tenerla siempre en cuenta, en el corazón. Lo logramos, maestra. El intérprete es Joselito. Bueno, y gracias, Alicia. Te mando un cariño grande a vos. Y a tu esposo, como siempre, que están conectados aquí con nosotros de una u otra manera. Cuando ya pasaron 40 minutos de la hora 11, en este domingo 14, estamos en el Mundial 2026. Hoy tenemos varios partidos de fútbol. Seguramente a la mujer que no le interesa el fútbol, si no tenés dos televisores en tu casa... Olvídate de la novela. Olvídate de la novela. La noche no. Me iba a quedar a mirar el partido, el último, a la 1 de la mañana. Pero no lo pasaron. No lo pasaron. No. Decía el Bae. Próximamente, próximo programa, el partido este que se. Pero no. No, no. Australia. Australia ganó 2-0. Bueno, pero hoy sí me clavo ahí a las 2 de la tarde, a las 5 de la tarde, a las 20 horas. Me empacho con fútbol. Bueno, y usted, señora, el martes seguro sí, ahí sí se engancha a todas las mujeres. El martes sí, porque juega Argentina y bueno, vamos a Argentina todavía, Y ahí en Polijú saben poner un televisor en el Alto Polijú para que vayan a ver, pero a las 10 de la noche no creo que ahora se lo pongan. Cuando juega a las 4 de la tarde, sí. 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A ver, hay mensajes que llegan, dice... Alicia me dice llorando nuevamente. Claro que sí, que te emociona. Claro que te emociona, sí, señor. Bueno. ¿Y cómo que no te va a emocionar? Todos nos emocionamos. A mí también se me escapa una lágrima. Porque las cosas que te emocionan así. Como esta canción que escuchábamos recién. Y ahora. Ahora vienen los reconquistenses. Soy canto inmortal, los reconquisteños, y suena así.

Ahí compartíamos la música, la buena Galarza y la del de Ipacaraí. Y este escuchaba antes, ahora recién, Los Reconquisteños, cantando Mirna Gómez, El canto inmortal, la hija de Hugo Gómez, que está en España ahora, está triunfando en España. Bueno, 11:46, estamos en los últimos minutos compartiendo aquí esta mañana de Folcloreando, donde quiera que estés. Te podés comunicar al 305-870 y al 560-149. Dale, comunicate. 560-149. 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Bueno. Y nos vamos ahora con el Chango Rodríguez de Simoca. Esta hermosa samba que dice así.

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Cuando faltan 10 minutos para las 12 del mediodía, preparando el estofadito para hoy. Está lindo para un arroz con pollo, un carrero, ¿eh? Mirá, sigue bajando la temperatura, de 10 grados ya hasta ahora. ¡Wow! ¿Eh? No está para estar enojota ni musculosa, ¿eh? Hay que andar bien abrigadito. Bueno, escuchábamos al Chango Rodríguez de Simoca. Esta zamba de Simoca, un pueblo de Tucumán. Todos los pueblitos de Tucumán son lindos, hermosos, ¿eh? Hermosos de Tucumán. Por eso le llaman el Jardín de la República. Bueno. Y antes de ir con el tema, les cuento que Colapinto salió octavo en el Gran Premio de Barcelona. Y el ganador de la carrera fue Hamilton. El ganador, ¿eh? Está llegando de Colapinto, ¿eh? Yo creo que antes que termine el campeonato va a estar ahí en el podio también, ¿eh? Sí. No tiene miedo, tiene. Se juega siempre. Bueno. Que sigan jugando, que sigan compitiendo, y que llegue al puesto número uno. Como va a llegar la Argentina con el Mundial. Y Lázaro Caballero estuvo acá hace un par de domingos. El domingo pasado, ¿eh? Con la lluvia, una lástima la lluvia. Pero igual la gente llenó el estadio de adelante. Y lo tenemos aquí a través del disco. Chacarera de mi sueño, Lázaro Caballero, y dice así. Hola,

Ahí estaba Lázaro Caballero. Bien. Bueno, y estamos ya llegando al final de esta jornada. Faltan 5 minutos para las 12. Se está jugando al tejo aquí en los Santa Fe del Movimiento, en el Complejo Cultural de la Estación. A pesar del frío, las mujeres le dijeron sí. Y ahí están, están jugando. Bueno, esta tarde hay muchas más actividades acá en el Complejo Cultural. Están en el camión ahí de Santa Fe del Movimiento con muchísimos juegos. Juegos, sonido y, en fin, compartiendo aquí en nuestra querida ciudad de Reconquista, cabecera del Departamento General Obligado. Llegamos al norte, hasta Sombrerito, llegamos perfectamente bien. Al oeste nos vamos hasta Larazá. A veces, según cómo está el día, hasta Fortinolmo llegamos. Y aquí al este atravesamos el puerto, cruzamos a nado el río San Jerónimo, el Paraná, y llegamos a Goya, Santa Lucía, Esquina, toda esa zona. La Valle, que está acá frente a la isla Guaycurú, donde hemos estado varias veces llevándoles cosas. Y nos estamos despidiendo, y no sin antes recordarlo al querido Héctor Gauna, que estuvo acá tantos años aquí en esta radio y en este horario también, siempre, que retomamos para que no quede huérfano ese espacio. Así que ahí lo tenemos al auto, al Héctor Gauna, a mi pago, y dice así.

compartíamos la música de Héctor Gauna acompañado con el Hugo Gómez, la guitarra, A Mi Pago. Y ya en el final de esta jornada nos estamos despidiendo. Dionisio José Cili en la consola de sonidos, que sigue ahora porque ahora viene el programa. ¿Cómo? Ah, Central con vos viene ahora, claro, de 12 a 1. Y después viene otro programa, sí. Y después viene el programa de los pueblos originales. Así que, bueno. Y nos vemos. Será hasta el próximo domingo, si Dios así lo permite. Con mucho más actividades, con un montón de cosas más que les vamos a ir contando. Y vamos a ir con este tema. Guitarrero, a Montero, Alejandro Moncho Aguirre, le decimos gracias, que Dios bendiga a cada uno de ustedes y será hasta la próxima. Chao.

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1: Bueno, muy buenos días. Ya estuvimos adelantando el programa y agradeciéndole a Moncho, que en su programa de folclore estuvimos haciendo una charla media rápida, el pase, que él le llama el pase, así que muy buenos días a Silly. Lo veo trabajando en la consola, el maestro. Y un saludo a la audiencia, a María Sandoval, gestora de que Central con Vos esté al aire, y agradecido de la municipalidad que nos da este espacio y podamos comunicarnos. En esta primer parte del programa siempre hacemos, mejor dicho, yo presento los dos temas que vamos a escuchar. Uno es de Jorge Cafrune, paisano santafesino, y otro de Los Tucutucos, que ahora no me acuerdo bien cuál era el que había elegido, pero no importa. La Cautiva, ahí está. Tenemos dos temas de folclore. A mí principalmente me gusta mucho, soy de la época de los festivales, pero a quién no le gusta, ¿no?, nuestra música. Un día nublado, bien otoñal, un domingo bien otoñal, fiel a la época, ¿no? Salió todo esto, así que estamos al tono, como decíamos con Moncho. Sí, tenemos un amigo, yo después ya lo voy a presentar en la segunda parte, vamos a charlar, un amigo de muchos años, y ahora primeramente quería comentarle que el lunes 30, vamos a tener la asamblea ordinaria en el Club Central Reconquista. Por los balances, ¿no? Los balances que el contador presentará, que se hace todos los años en toda comisión directiva que está al día, ¿no? Como en este caso Central. Más allá, los socios ya saben ya cuál es, porque es muy ordenado en el sentido que todos los meses el resumen se lo pasa a todos los socios por medio de WhatsApp. Es decir, todos los pocos que tenemos, no somos muchos, pero están enterados de cómo es la situación del club. La situación del club, que es económica, ya todas la saben, siempre estamos corriendo atrás de la liebre, pero este año se agravó un poquito más porque tuvimos la desgracia de que, bueno, hemos, por alguna negligencia de la comisión o de las personas, digamos, que tuvieron a cargo del... quedamos afuera de la liga. La liga un poco se apresuró a dejarnos afuera. Ya la comenté el domingo pasado cómo fue, pero bueno, es muy, muy doloroso porque vamos a perder un montón de chicos. Estamos hablando de más de 100 chicos que se nos van a ir, ya se nos están yendo, no lo vamos a recuperar. La inversión que hemos hecho el año pasado en jugadores y económicamente todo para poder ingresar, pensábamos disfrutarla este año. Bueno, lamentablemente eso no lo vamos a poder hacer. Los chicos del puerto que iban a venir a jugar con nosotros para reforzar un poco el plantel y hacer una mejor campaña en lo posible, porque eso nunca se sabe, pero bueno, era la idea de tratar de mejorar un poco el rendimiento deportivo en los resultados. Tampoco se pudo dar, ya hacía como dos meses que estaban trabajando. Yo lo lamento, le pido disculpas. Es algo que, bueno, ya está juzgado por los hechos, ¿no? Y el tiempo dirá si actuaron bien o no, pero el dolor que queda es que estos chicos que se han ido o a otros clubes o en la calle, que con la desgracia que hay hoy día, ¿no?, cuando los chicos andan en la calle deambulando. Eso en cuanto al Club Central. También debo decir que estuve reunido la semana pasada con el subsecretario de Deporte, Aldo Torterola, y hemos terminado de confirmar La colonia seca, que le llaman ellos, en el Club Central este año, y que el Club Central va a seguir trabajando deportivamente, no solamente en fútbol, con categorías desde los 6 años en adelante, que van a tener un seguro gratuito. Se va a encargar la subsecretaría de Deporte de abonarlo, así que el que quiere venir a jugar en Central, ya anotamos desde los 6 años en adelante. En las escuelas vamos a ir recorriendo, invitando. Ya los barrios también ya lo saben, porque la misma secretaría está invitando, vamos a hacer torneos barriales. Y las finales se va a jugar en Central, con entrega de medallas, cosas así para motivarlos a los chicos y tenerlos ocupados. durante el año deportivamente hablando, no solamente en fútbol, también en vóley y femenino y masculino, porque la chica también un poco la actualidad es esa, ¿no? Que el fútbol femenino también está teniendo mucho auge, le gusta mucho y tienen un grupo bastante importante que sigue esa categoría. Así que todo esto, como noticia, le confirmo que Central este año va a competir, no en la liga, perdón, no va a competir en la liga, pero sí a nivel barrio.

trabajadora actualmente, ¿no? Sumando todo un montón de gastos, no es barato. Así que ahí vamos, van a tener la oportunidad con esto de la colonia seca en Central, de ir a anotarlo a su hijo, de los 6 años en adelante, que están invitados. Y agradecer, como lo decía antes, al subsecretario Aldo Torteroli y a la municipalidad, que nos da esta oportunidad también de traer a los chicos a que no queden sin competir, aunque sea entre ellos, va realmente hablando por este año con Central. Bueno, vamos a ir al primer tema, Dionisio, porque tenemos el invitado muy importante, un amigo, y vamos a ir a escucharlo a Jorge Cafrune, y volvemos ya después para presentarlo y arrancar con la Picando al Gol, como es la parte de invitado.

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Bueno, estamos de vuelta y como lo habíamos dicho, estamos en la segunda y tercera parte, que es de la invitado, y es la parte donde la llamamos picando al gol. En la jerga deportiva sabemos que picando al gol es picando por la punta, ¿no? Para un centro o algo así, una jugada, o picándosela, que es lo más por ahí conocido, cuando se la pican en los penales, o por arriba al arquero, cuando justamente tenemos un goleador que lo habrá practicado y lo habrá hecho más de una vez. 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

0: 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Bueno, tengo el gusto de presentar a un amigo, porque realmente somos amigos, nos consideramos, más allá que nos conocimos de grande, cuando hay buena pila, o como es que dicen los chicos ahora, hay buenas migas, ¿no? Siempre surge, porque sos una persona abierta a la amistad, Leopoldo, y te doy los buenos días y al programa, y que cuente un poco tu audiencia. ¿Qué tal? ¿Cómo te va el pata?
1: Hola, Mar, ¿cómo estás? Buen día, para vos y para la audiencia. Bien, gracias a Dios, la Virgencita, todo bien, por suerte.
0: Bueno, me alegro
1: acá
0: que sea así.
1: Charlar un poco.
0: Exacto. Estamos invitando a jugadores muy importantes de nuestra liga. Ya han pasado varios, como de nuestra liga, que han Pimienta Ferecín, Patita, en fin. Chicos que el Negrito Torres, que han jugado en nuestra liga, han sido jugadores importantes. Y en este caso vos pasaste nuestra liga de Reconquista. Debutaste acá, saliste de acá, por supuesto, y me gustaría que cuentes a qué edad te iniciaste, cuántos años tenías y cómo fue tu historia con Racing, porque arrancaste Racing, ¿no?
1: Sí, yo casi toda la mayoría de mi vida jugué en Racing. Y ese año creo que me había jugado a Barrio Norte un año antes, después volví a Racing y bueno, ahí me salió la oportunidad para ir a jugar a La Rioja, estando Juan, mi hermano, allá. Y bueno, y él había venido de vacaciones y me había dicho que le estaba diciendo al presidente que tenía un hermano pues para llevarlo. Así que me dijo que me iba a llevar. Y bueno, pasaron 3 meses y justo habíamos jugado contra Racing un partido, me acuerdo, contra Chicago. Le habíamos ganado 3-2 y esa misma noche nomás me fui para La Rioja. Así que calcé mi bolsito como siempre.
0: Terminaste, jugaste, bañaste y te fuiste.
1: Me fui, me agarré mi bolsito como siempre lo hice. Cuando me fui a Boca Central, a Talleres, me fui a Colón, me fui a montones de clubes. Bueno, como ustedes sabrán que por ahí económicamente viste que era más difícil.
0: Sí.
1: Así que siempre tenía un no como respuesta.
0: Claro.
1: Así que bueno, de ahí me fui a La Rioja, me fui a Riga, así que me había conseguido para jugar a la liga, así que me fui a jugar a la liga, hice la pretemporada, todo, me fue re bien, gracias a Dios, hice goles.
0: Pero acá, para empezar, cuando empezaste en Racing, ¿cuántos años tenía cuando arrancaste en primera, por decirte que fue?
1: Tenía 15 años.
0: 15 años y ya 15, jugaste en primera.
1: En primera,
0: 15 años. Yo me acuerdo, yo siempre te cuento a vos que me acuerdo, no sabía quién eras vos, pero como soy un poco mayor que vos, me iba a ver los partidos. Y llamaba la atención vos por tu pelo largo.
1: Pelo largo,
0: sí, ¿no es cierto? Decía, era flaquito, grandote siempre, pero sí, usabas pelo largo y te destacaba por ya en ese momento, con 15 años, mirá,
1: sí,
0: vos.
1: Sí, 15 años tenía, sí. Empecé a jugar a los 14 años, me acuerdo yo, en la inferior de 14 años. Y en el trayectorio de un año empecé, ya debuté en primera. Así que fue todo rápido.
0: Me acuerdo, ¿y estuviste cuántos años acá en la liga?
1: Y tuve como 6 años por ahí, 7 por ahí.
0: 6 años de competencia,
1: sí,
0: acá,
1: sí.
0: Antes de partir.
1: Ajá. Sí, 6 años, porque casi a los 21 me fui. Así que, y bueno, y me fui a La Rioja, como te decía, y bueno, ahí hice la primera pretemporada, que fue terrible, porque imagínate que nosotros entrenábamos acá la noche, 2 veces, a veces 3, como mucho. Siempre me faltaba uno, por supuesto.
0: Si no había corte de luz.
1: Ah, fíjate. Y allá entrenaba todos los días a las 3 de la tarde. Imagínate lo que era ese sol que te partía. Aparte, yo por ahí.
0: La Rioja, que 40 y pico.
1: Claro que era, por Dios, nunca, por eso yo siempre cuento, nunca me olvida. Comíamos al mediodía, y yo no estaba acostumbrado a comer al mediodía, porque era verdad. Comíamos todos los días al mediodía, ¿qué? Y me metía un plato y medio de guiso, 2 platos, imagínate. Y entrenar hasta la tarde, ¿sabes cómo lanzaba como claro, un perro?
0: Claro.
1: Y después me dolía la cabeza, claro, por el sol.
0: Sí.
1: Y por el esfuerzo, todo. Así que ahí fue aprendiendo a comer todos los días, menos. Y hasta que me adapté, sería. Y después de ahí jugué, hice...
0: ¿Cómo se llama ese equipo de La Rioja?
1: Independiente.
0: Ah, Independiente.
1: Independiente de La Rioja. Ajá. Ahí había jugado en la liga 14 partidos y 16 goles.
0: Mirá.
1: Y ahí me subieron a Argentino B, ese mismo año nomás.
0: Así que fue un debut explosivo.
1: Sí.
0: En ese año, sí.
1: Y bueno, y de ahí me subieron al Argentino B... Y jugué creo que 5 partidos y hice 4 goles. Bueno, de ahí firmé por un año más, volví y estaba jugando en la, 6 meses estuve en Argentino B, hice 8 goles creo en 10 partidos, y de ahí en las vacaciones estaba jugando conmigo Jorge López, que actualmente ahora dirige las inferiores de, Boca, se hizo muy amigo mío. Y me dijo si quería ir a Buenos Aires. Antes de ir a las vacaciones me fui a Buenos Aires. Sí, le digo, yo no tengo problema. Así que me fui a San Telmo. Estaba Cerrasqueta, me acuerdo. Y bueno, y ahí también anduve re bien.
2: Fíjate, ¿cuántos años más o menos andaba
1: ahí? Tenía 22. Estaba cumplido 22.
2: 22
1: estaba, tenía 22. Y de ahí, bueno, quedé. Y yo, en ese entonces yo cobraba 850 pesos. ¿Entendés? Para mí era 850. Y bueno, y ahí cuando quedé en San Telmo, Cerrasqueta le gusté como jugaba todo, y bueno, me llamó aparte y me dijo que sí. Bueno, y ahí me agarró el hermano Bazán Vera, el Oscar Vera. Y me dijo, no, porque te quieren dar 2000 pesos nomás. Y yo lo miraba así, 2000 pesos, y yo te cobrando 850 para mí, era no, claro. En mi ignorancia, por supuesto.
2: Porque, sí, de cómo se manejaban los montos en el
1: Yo estaba aprendiendo recién, más vale. Entonces yo lo escuchaba, no le decía nunca nada. Hasta que un día me dijo, después me tomo un café y yo te voy a explicar por qué no te sirve 2000 pesos. Bueno, le dije, yo te quedé, me quedé con la intriga. Bueno, al tema que no nunca arreglaron por 2000 pesos. Él quería que gané 7000 dólares, 7000 pesos. 7000 pesos el mínimo, si no, no te va a hacer, no te sirve. Bueno, le digo, yo decía 7000 pesos, yo cobré 7000 pesos, ¿de qué?
2: Pero claro, pero él habrá visto en vos también, claro, posibilidades de que le rinda a los equipos que te coticen, ¿no?
1: Sí, más allá de eso, yo creo que era por otra cosa también. Bueno, ahí te explico. Porque yo ponele, cuando terminó, me dijo que no arreglaron, porque no querían subirse. Bueno, y ahí me explicó. Fuimos y tomamos un café, por supuesto, y me dijo, ¿cuánto cobraba allá en La Rioja? 850. ¿Y cuánto paga de alquiler? No, nada. Ah, ¿y cuánto paga de comida? Me decía. No, tampoco nada, porque me da todo el club. ¿Y cuánto pagan para ir a entrenar? Todo. No, me pasa nunca. Bueno, todo eso tengo que pagar acá, me dijo. Todo. Y con 2000 pesos
2: no llegué ni a la esquina,
1: me dijo. Acá tengo que tener mínimo 7000 pesos por lo menos para pagarte un alquiler de 2000. Me acuerdo que salía 1500, 2000 pesos. Y después para la comida, el alquiler. Y entonces dije, mirá vos. Y bueno, ahí fue. Bueno, eso te va aprendiendo muchas cosas.
2: Claro.
1: Y bueno, y en ese transcurso me vio un representante, Gustavo Rodríguez. ¿Viste? Me se acercó un día, me dijo, che, vos fuiste el que jugaste. Sí, le digo, ¿y quién te trajo? En realidad me trajo Jorge Lepe, le digo. Pero ese día me representó el hermano Bazán Vera, Oscar. Jorge Lepe, me dijo, yo lo conozco. Bueno, digo, sí, yo lo conozco, yo le escribí ahora. Y dijo, ¿te crees aprobar Godoy Cruz? Godoy Cruz estaba en primera.
2: Sí, sí.
1: Y yo lo miré y le dije, mi ignorancia también, pero yo siempre iba al frente. En primera está Godoy Cruz, le digo. Sí, no importa, mi hijo. Si querés, yo te doy para el pasaje. Y si no pasa nada, te va para La Rioja. Total, no lo tenés, me dijo el representante. Ah, vale, sí, bueno, me voy, le digo. Así que ahí, a la noche de vuelta, partí a Godoy Cruz. ¿Viste? Re.
2: Claro,
1: no, cabeza, claro. Decía yo, ¿qué hago? Y bueno, cuando llegué allá, me esperó el gato del drama, me acuerdo, y el Chocho Llop. Me esperó, bueno, fue un lunes a la mañana. Y a la tarde ya me fui a entrenar. Llegué, ya me dieron zapatillas, pantalones, creo que en invierno era. Todo conjunto, de Atix. Yo me acuerdo todo porque fue mi primera experiencia. Zapatillas, todo, botines, y yo, necesito yo. Y bueno, me fui a entrenar y me fui en el mismo colectivo que todo, que Torrico, Enzo Pérez, sí, todo, claro. Todo, porque estaba en el primer, estaba
2: Enzo Jiménez, Pérez.
1: Todo.
2: No, digo yo, te repito lo que vos decís, Enzo Pérez, porque es un jugador recontra
1: conocido,
2: todavía.
1: Torrico, Torres, y no, Boy, un equipazo tenía. Y yo entrenando con ellos, todo, yo decía, yo, oh, para mí era un sueño, sí, imagínate que yo, pero, corriendo de todo, bueno.
2: Y que te paguen encima.
1: Claro. Bueno, y ahí me se acercó el Chocho y me dijo, eso fue el martes, entrené el lunes así para sacarme el viaje nomás, el martes entrené también, hice unas partes pasadas, me acuerdo, y me dijo el Chocho, estaban definiendo, tirando centro y definía de cabeza, sumate, me dijo, sí, le digo,
2: claro,
1: bueno. me dieron botín y todo, y qué, tiraban centro y ya entraba, pa, cabezazo, con esa gana, viste, como
2: seguro.
1: y le metí un montón de cabezazos, me acuerdo, y todos se miraron y se cagaban de risa, claro, porque el golpe, el cabezazo, ¿viste?
2: Sonaba.
1: Sonaba, claro, y todos se reían. Y ya, nada, yo tenía unas ganas de irte.
2: Claro, a mí. Vos hacías la tuya.
1: Claro. ¿Qué tiene? Después me acuerdo de Torrico, me acuerdo. Bebé, me decía Torrico. ¿Qué tiene en la cabeza, bebé? Me decía Torrico.
2: Ya, el flaco Torrico. El
1: Torrico, ¿eh? Sí. Entrenábamos jueves, concentrábamos juntos, nada, no sabés. Y dice, ¿qué? Bueno, después tiraban de vuelta y viste, parada de pecho con zurda, con derecha y también zurda, derecha, viste. Yo nunca tuve problema también para eso. Bueno, ese fue el segundo día, viste, ya me miraban distinto. Después jugamos un partido amistoso contra contra Gimnasia de Mendoza, era en el ahora donde está siendo local,
2: sí.
1: Godoy Cruz, sí, que sí. Es la cancha de Godoy Cruz.
2: Sí, sí, la cancha de...
1: Le ganamos 2-1, me acuerdo que hizo un gol. Y eso fue el miércoles. El jueves descansamos, viernes hicimos un partido contra Luján, también de ahí, de que estaba en argentino.
2: Luján
1: de Cuyo. También hice gol. Y el sábado entrenamos vuelta y ahí me llamó, me dijo, ¿cómo es tu situación? No, le digo, mira, yo tengo, me quedan 6 meses de contrato, no de contrato, le digo, de palabra, le digo, con Independiente. Pero como yo le dije, yo no le cobré nada cuando firmé, pero solamente si me sale algo mejor, que ellos me den la posibilidad, me dijeron que sí. Ese fue el trato. Ah, me dijo, bueno, andá nomás, yo voy a hablar con tu representante y le decirle que vaya a pedir el pase nomás, que quedaste, mijo.
2: ¿En qué año fue eso, papá?
1: En el 2006, 2007, por ahí no me acuerdo 2007. Bien, 2006, 2007, por ahí era. Si no, sí, entre 2006 y 2007.
2: Y sí, porque vos, yo, sí, sí.
1: Por ahí, sí, me acuerdo bien.
2: Era cuando hicimos los embajadores juveniles que andaban, que yo te invité porque era uno de los que andaba representando a Reconquista. Era en ese año.
1: Ajá, 2007. Sí, me parece.
2: Que después jugaste acá con
1: en la cancha acá, de Racing, ¿sí? En Racing, sí, sí, me acuerdo. Estaba el Bati también.
2: Estaba el Bati, esa noche lo invitamos, sí, sí.
1: Así que no, para mí, imagínate que me diga, me llamó el ese cagada de risa el representante, que no podía creer, ¿viste? Porque capaz que él me lo había hecho, no sé, para mandar alguno, ¿viste? Porque quedaba un solo cupo nomás, y ya cerraban la semana. Así que en una semana, me dieron 15 días, pero en una semana, sabes que lo convencí, me dijo, ¿no? Entonces yo le dije, bueno, le agradecí al Chocho, por supuesto, y le dije si yo puedo ir a La Rioja, agradecerle a la gente, porque se, la verdad, claro, que se portaron contra bien, claro, conmigo, con mi hermano Juan, todo. Y me dijo que sí, que vaya, ¿no? Que venga el lunes más la tarde, que entrenábamos doble turno, pero que yo llegué a la tarde, no hay problema. Bueno, le digo. Así que me fui allá a la gente del Mazara, el presidente de Independiente. Así que me fui y le comenté que yo no me fui de vacaciones, me fui, mira, dijo, como siempre arriesgado, me dijo, sí, le digo. Pero bueno, dijo, él viene para vos, así que bueno, no hay problema, me dijo. Disfrutalo, dijo, me dijo el presidente, no, porque yo siempre, muy buena onda con él, siempre le cumplía, siempre estaba ahí, siempre era profesional. Así que me felicitó y bueno, y ahí partí, lo saludé a toda la gente, a los amigos, todo, y me fui a Godoy Cruz.
2: Bueno, vamos a ir a una pausita media rápido otra vez, Diony, y después que nos cuente, porque también creo que fue tu primer campeonato, ¿no?
1: Sí, sí, mi primer ascenso.
2: Bueno, él lo va a contar después de la pausa. Está el amigo Leopoldo Gutiérrez, conocido más como Pata, y está con nosotros charlando en Central con vos, en Picando al Gol, y lo pueden llamar al número de la radio o al 2515-94, que es mi número de personal. Lo pueden saludar, sé que tiene un millón de amigos como Roberto Carlos. Así que estamos acá al aire, vamos a seguir después de esta pausa, Diony.

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0: Anoche con el amigo Leopoldo Gutiérrez, Pata, conocido en el ambiente del fútbol como Pata acá nosotros, ¿no? Él ya está contando que los compañeros más profesionales donde él anduvo también le ponían otro sobrenombre. Me gustaría repetir el número 251594, que lo quiere saludar a Leopoldo, a Pata. Está con nosotros el número de la radio. 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Así que Gustavito Gas está auspiciando el programa Picando al Gol, en esta mañana, tarde ya casi ya, estamos haciendo la picada con Leopoldo, con Pata, y mientras charlamos acá voy a mirar a que él cuente cómo fue su plática, porque yo la sé, pero me gustaría que la audiencia lo sepa, el esfuerzo que tienen que hacer los muchachos, que por ahí, como lo dije antes, a lo mejor tenían condiciones, pero le sumaron para poder llegar el sacrificio, ¿no? Como la mayoría, como Batistuta, como Comiso, como la mayoría de los famosos, porque después yo quisiera que él diga, pero Reconquista sacó jugadores importantísimos en el fútbol nacional argentino. Lo tuvimos en su momento Batistuta, goleador, ¿no? Lo tuvimos a Eduardo Maglioni, goleador mundial hasta ahora, récord en el tiempo, 3 goles en 2 minutos y algo. Y ya lo va a contar Leopoldo Pata, que él salió campeón, creo que un poco también es récord, que en 3 equipos diferentes salió campeón, campeón argentino en la categoría esa, que también lo vamos. Está saludando Moncho, que recién se fue, y dice, excelente historia, Omar, y lo estoy escuchando. Gracias, Moncho.
1: Saludos,
0: acá está escuchándote. También lo está saludando a Pata, Presti, Cuchillo, presidente de Chicago en su momento, saludo.
1: Saludo a Presti.
0: Saludo a Pata, dice.
1: Sí, siempre lo veo y lo saludo siempre.
0: Sí, sí. Gran jugador, pero gran persona, sobre todo las cosas. Abrazo de gol. Presti, Cuchillo. Bueno, gracias Cuchillo, gracias Presti, un amigo de pelea en la liga. Ninguno de los dos estamos ahora.
1: Leal.
0: Leal por defender nuestra institución, ¿no?
1: Sí, sí.
0: Y vecino tuyo, así que. Bueno, sí, agradecido siempre. A los que saludan.
1: Sí, sí, saludo, por supuesto.
0: Bueno, contame, o contale a la audiencia, ¿no? A la gente, ¿cuál era cuando vos arrancabas, ¿no?
1: No, lo que.
0: Los sacrificios que tenías.
1: No, las pretemporadas eran terribles. Yo cuando, ponele, como te decía vos, entrenar 2 veces o 3 veces a la noche, 1 hora. Y empecé a entrenar doble turno, triple turno, terrible, terrible. Me acuerdo yo en las primeras pretemporadas con mi hermano Juan. Juan ya estaba adaptado, ya volaba Juan. Y teníamos que subir la pendiente allá arriba hasta la montaña, hasta arriba. ¿Sabes lo que era? Era
0: claro, precordillera toda esa zona.
1: No, todo ahí, trabajaban todo con montaña. ¿No? Y iba a la mitad, ya no daban más. Nada más, ya quería abandonar, ya, ¿viste? Ya no quería estar mal.
0: Tragaba tierra.
1: No, y pasaba un viejito la Fureve, si me acuerdo, 41 años tenía. Dale, dale, dale. Y se quedaba al lado mío hasta que me llevó arriba, no daba más.
0: Porque también tenés la contra de la altura, ¿no? Que te come la gamba.
1: Y por eso, para eso es justamente. Y bueno, y cuando llegué allá, bueno, elongué, todo el tire. Bueno, muchacho, dijo, ahora empezamos, bajamos. ¡Fa! Me brilló el ojo.
0: Yo creía que iba a bajar.
1: Le dije a mi hermano, Juan, ¿qué hora tengo que bajar? Y sí, me dijo, ¡fa! No, temblaba. Las primeras 2 semanas, me acuerdo yo, no. Fueron terribles, terribles. Después, bueno, el cuerpo ya se va adaptando.
0: Y bueno, fíjate, ¿y cómo fue la satisfacción que te dio todo eso? ¿Qué pasó ese año?
1: Ese año hice 16 gol, me acuerdo, en 14 partidos. Después me subieron a Argentino B. Y bueno, después me fui a otro lado así a probarme y bueno,
0: salió. Pero Godoy,
1: y después Godoy Cruz, sí.
0: ¿Saliste campeón o algo así fue, no?
1: Ascendí con Godoy Cruz, Quilmes y Atlético Tucumán. y después quedamos a dos goles ahí con el Halcón de Varela.
0: Con
1: que,
0: defensa.
1: Con defensa, sí, que eso fue, sí, creo, un...
0: Que mirábamos los partidos de esa,
1: uno de los años,
0: de esa categoría, porque jugaba vos.
1: Salí de revelación y goleador del equipo. Y bueno, queríamos jugar un desempate con Olimpo, porque nos había llevado dos goles nomás. Pero no nos pelaron. Me acuerdo que el técnico Reza peleó todo, pero no. Ya había ascendido, ¿cómo era? Olimpo. Pero fue un... Ese fue, creo que, uno de los mejores equipos. La verdad que un equipazo ese y el de... El Atlético de Tucumán.
0: Para mí. Así que vos saliste de vos jugaste, enumerame los equipos profesionales o semiprofesionales, no sé cómo lo...
1: Sí, son para eso. Para mí son todos profesionales.
0: Claro, porque están en un nivel que claro, no...
1: Empecé en Independiente, después que en Godoy Cruz, volví a jugar ahí en Godoy Cruz también, pero en Guaymallén, Argentino B.
0: Pero ahí en Godoy Cruz saliste campeón.
1: Sí,
0: ascendí. El primer campeón que ganaste.
1: Ajá, primer ascenso. Después de ahí me voy a Guaymallén, 6 meses. Después de ahí me voy a Defensa.
0: Ajá.
1: De Defensa me voy a Universidad Católica, en Ecuador. Después de ahí vengo a Atlético Tucumán, que haciendo también la primera. A Quilme, que haciendo también la primera. Después tuve 2 años en Patronato. 2 años, y después tuve 1 año en Desamparado de San Juan. Y ahí decidí no jugar más. Ya tenía 34.
0: Cansado.
1: Sí, ya. Ahí, yo creo que eso fue la gota que rebasó el vaso, porque mucha hora de viaje. No, en Desamparado de San Juan fue terrible. Muchísima hora de viaje. Muchísimo. Jugamos de Copa Argentina, me acuerdo. Viajamos los jueves, volvíamos los domingos a la mañana. Y ya concentramos porque jugamos en una semana. No, fue terrible eso, 6 meses.
0: Sí, Pati, ¿qué compañeros recordás? Mucho, calculo que a todos, ¿no?
1: Pero
0: algunos, sí, que de los más conocidos, que por ahí se puede saber de los profesionales que han sido compañeros tuyos y que llegaste a jugar con ellos. Y ¿Pulga puede ser uno?
1: Sí, el Pulguita, sí, hasta el día de hoy nos escribieron por Instagram, todo.
0: ¿Cómo? ¿No te invita a tomar algo?
1: Como no, nada, es hincha, bueno, no, el Pulga es una excelente persona, excelente. Igual que Montiglio. Asconzábal también, siempre, también tuvimos una relación muy buena con Asconzábal, porque ella, me acuerdo que le había dado trabajo a mi hermana, Asconzábal, en Tucumán, así que una buena relación. Después que sí, con Torrico siempre, y cuando yo jugaba en Quilmes, nos enfrentábamos con Enzo Pérez siempre, porque hacíamos amistosos, como quedaba cerca ahí, y ellos hacían de local ahí. Fue ese año que ganaron todo en la Libertadores. Nosotros tuvimos el lujo, de verlo jugar ahí en la cancha de Quilmes, haciendo local en Quilmes. Y siempre nos enfrentábamos y siempre hablábamos, todo.
0: Con el pelado Verón, todo eso.
1: No, Verón, ellos jugábamos, nada. Todo, el mejor equipo, bueno, ahí nosotros jugábamos, hacíamos sparring de ellos, porque claro, nos cagaban a baile. Claro. Nos cagaban a baile, porque era de verdad.
0: Y era otro nivel.
1: Era impresionante lo que jugaban, por Dios. Y la verdad... Y voy a decir, bueno, ese año ganaron todos, la Libertadores.
0: Sí, jugaron la final que le ganó México, con el gol de Pechito.
1: Exactamente, ese año fue, la verdad, que disfruté todo ese año. Más allá que Moal, que salimos, ascendimos a primera, todo, pero era verlo jugar a ese equipo, es impresionante cómo jugaban. Y bueno, y con Enzo Pérez también, por eso te digo, siempre tuvimos una buena relación, hablábamos, charlábamos siempre, porque nos enfrentábamos siempre, aparte que compartimos vestuario con Godoy Cruz, con Torrico también. Así que con Torres y con el Tanque Jiménez, con muchos
0: y Basambera, que fue
1: Basambera
0: fue tu amigo más,
1: sí. Nos cambiamos 2 camisetas con el Indio. Sí, una relación muy buena. Aparte que él, mi amigo Jorge Lepe, fue el que me llevó, porque era muy íntimo de la familia, así que conocí la mamá, donde vivían, todo. Excelente persona, excelente. Así que unos recuerdos hermosos.
0: Así que jugaste, ¿hasta los cuántos años tuviste?
1: 34 años.
0: Ahí dijiste, ahí, bueno, no, hasta acá.
1: Ahí me cansé ya.
0: ¿Sufriste muchas lesiones?
1: Nunca.
0: Mirá.
1: Nunca me lesioné. Gracias, porque viste, yo no tomo, no fumo. Sí. Nunca tuve una lesión. Aparte me cuidaba, por supuesto. Gracias a Dios, la Virgen, nunca
0: porque
1: me...
0: Porque por tu función, digo, tu función de delantero, número 9, que viste que son los, sí, que más ligan por ahí.
1: Sí, no, pero... No, la verdad que gracias a Dios...
0: Bueno, nunca... no era fácil pegarte a vos, que era grandote, también no se iban a...
1: No, sí, pero no, gracias a Dios. Dije, no, nunca me golpeé. Ahora sufro por el tobillo porque, bueno, por las canchas
0: acá. Las canchas acá, claro. Muy, muy... La única cancha en condición acá es la de Central.
1: No, qué bueno. El coso, ¿cómo? La cajita.
0: Te faltó ese campeonato, ¿no?
1: Ese campeonato. Ah, me faltó.
0: Te faltó, o sea, el campeonato central también.
1: Me acuerdo, sí, sí, jugaba en central también. Que después de,
0: ya que te voy a leer tu libro, claro. Si la figura central ahí no lo compro.
1: Que después de ahí me fui a ¿cómo era? ¿A dónde era? Me fui a la costa. La que costa. También salí goleador. Ajá. Y fuimos a perdimos el campeonato también.
0: Sí. Ahí, porque, ahí sí te lesionaste un brazo, era, ¿te acordás?
1: Ahí me quebré el brazo.
0: Te quebraste.
1: Me quebré.
0: Ahí empezaste a tener un poco
1: de. Ajá. Y después de ahí me en la final, cuando íbamos ganando 4-0 contra Tiro, que me lesioné la rodilla, faltando 20 minutos por ahí. Teníamos que hacer un gol más para jugar la final. Así que, sí, central, sí. Está
0: no, presente, bueno, está presente. Pero, es bueno este que vos, que muchacho que llegaste al fútbol profesional, como todos los chicos de hoy día quieren llegar a tener, que vos cuentes esto, tu sacrificio, que dejaste tu familia, claro, agarraste el bolsito.
1: Siempre.
0: Y te ibas prácticamente a la aventura.
1: Mira, Toledo te puede decir, porque Toledo me dice, porque siempre Toledo, a mí, sinceramente, yo...
0: ¿Toledo el cabezón?
1: El Toledo, el electricista.
0: Claro, mi primo.
1: Ajá,
0: mi primo,
1: bueno, él...
0: ¿Padre
1: él,
0: Pucci?
1: Ajá.
0: Ah, sí.
1: Y él y Pucci me llevaban a todos lados, me pagaban todo, nunca me dejaron poner nada, porque sabía que yo en las condiciones que yo estaba, siempre. Toledo me decía, no, vamos. Y yo me acuerdo que ese año había quedado Pucci, ¿viste? Y yo estaba que sí, siempre, ¿viste? Pero económicamente no me daba. Y Toledo no me daba para ayudar también a mí, porque estaba, se había quedado el hijo, sí, todo, ¿entendés? Sí, sí. Pero Toledo conmigo siempre se portó bien. Siempre. Él y Pucci, por supuesto. Siempre se portaron bien, nunca me hicieron poner plata, me llevaban, me traían.
0: Bueno, así. ¿Pucci fue compañero tuyo o no?
1: Sí, jugó conmigo. Sí, jugamos.
0: Sí, más o menos son contemporáneos.
1: Jugamos en la tercera. Salí goleador
0: también. Gran jugador también. Lo voy a invitar algún día a ver si quiere venir, porque debo decir que tengo más aceptación con muchachos como ustedes que han jugado y defendido otras camisetas que las que jugaron en ese momento. Bueno, no importa. La invitación está para todo el mundo.
1: Yo me acuerdo, cuando tenía 12, 13 años, cuando jugué en una cancha, jugué con Chicago. Yo jugué en Chicago, creo que. Con Martín Maglione era mi técnico. Me imaginaste, yo tenía creo que 12, 13 años, jugaba en la quinta, no me acuerdo.
0: Claro, salía al Babi y te fuiste a jugar ahí.
1: Me jugaba a Chicago.
0: Sí. Claro, en el barrio.
1: Habré jugado, pero mi primera vez que yo jugué sería en una cancha, fue con Chicago. Me acuerdo, que, sí, con Martín era. Y después, bueno, dejé jugar hasta los 14 años, después me fui a Racing. Y ahí empecé a jugar en Racing.
0: Familia, la tuya, familia futbolera, ¿no? Por lo menos tenés hermanos que no han llegado como vos, por supuesto, que no tuvieron más allá de Juan, que tuvo también su incursión con todos tus hermanos, sí. Fueron todos jugadores
1: de Chicago y de Racing.
0: ¿Cómo es que se llaman tus hermanos?
1: El
0: que fue en Chicago, conocido fue.
1: Panchori. Pues jugó el Dani también en Chicago, mi hermano el Dani. Después el Polo también, creo que jugó en Racing. Juan Ejera,
0: que anduvieron, sí.
1: Por todos lados, sí. Así que sí, en la familia futbolera.
0: Tu viejo, yo me acuerdo cuando tengo una anécdota con tu papá, que en paz descanse, ¿no? Que ya no estaba hace muchos años, ¿no?
1: Sí.
0: Pero que yo me voy a tu casa y lo primero que me encuentro con la foto de tu mamá y tu papá.
1: Ah, sí, siempre.
0: Lo tenés presente, es muy bueno. Que yo me acuerdo cuando hacíamos los partidos esos, los embajadores. Que vos dijiste que es verdad que estuvo Batistuta, que lo invitamos, que estuvo también Batistuta. Lo invité, va, porque en realidad lo invité yo y fue, lo hicimos hablar, todo el gringo,
1: sí, más sí.
0: Cerrado para hablar, pero habló. Cosa que hasta hoy día agradezco, porque no es fácil un muchacho que ha llegado tan lejos, ¿no? Que acepte venir y no tenía por qué no aceptarlo, pero bueno, por ahí no se dan las cosas. Y bueno, se dio esa noche, él estuvo acompañando, habló ahí, tuvo unas palabras también.
1: Sí,
0: y todo eso pienso que son méritos que también, así como los tuyos en el fútbol, yo lo hice como dirigente. Tuvimos,
1: claro.
0: Pero yo un poco era la cara visible, ¿no? Porque también anduvimos por todo el país en su momento con otros muchachas. Pero quería contar esto de que tu familia, porque es bueno que vos venís de una familia futbolista y tu viejo, me acuerdo que iba y peleaba los pases y todo de tu hermano.
1: Sí, sí.
0: Se metía en la conversa tu viejo para defender a su hijo.
1: Sí, mi viejo tuvo que hacer un montón de cosas para que le den el pase también, me acuerdo yo.
0: Porque también por ahí tenían sus trabas,
1: sí,
0: también acá.
1: Sí, me acuerdo. Mi hermano también se metieron porque no sé qué había pasado con Racing. Así que hasta que accedieron nomás y tuvieron que dar. Sí, yo me acuerdo de eso. Yo estaba mal y malo, por supuesto. Pero después, bueno, se solucionó todo por el Gregorio Pietro Paolo, que era mi padrino de confirmación. Hasta que accedió y le dio nomás el pase. Claro. Sí, mi viejo sí, peleaba por
0: nosotros. Sí, yo me acuerdo y nos juntábamos a veces con él. Yo, no éramos muy amigos, pero nos conocíamos de ahí, viste, con Pulpo Molina, él, qué sé yo. Y siempre él tenía su hijo por delante y defendía a capa y espada, como quien dice, ¿no?
1: Sí, re futbolero. Y pesquero.
0: Pesquero. Y bueno, y heredaron ustedes todo.
1: Lo que menos hago es pescar yo.
0: Sí, pero te va la
1: no, me voy a la canilla, si hay disfrutar, sí.
0: Así que tu última trayectoria o tu último no fue Patronato, ¿no?
1: No, fue Desamparado de San Juan.
0: Desamparado. Y estaba jugando en...
1: ¿Argentino A?
0: En el Argentino A.
1: En realidad fue así, yo tenía que hacer una apuesta, porque yo hablé con la gente de agremiado. Como yo tenía un contrato largo con Godoy Cruz, yo tenía que jugar 6 meses sin contrato y 6 meses quedarme parado. Entonces hice eso. Y quedé con el pase en la mano y no quise jugar más. Así de simple. Me pasaron un montón de cosas que dije yo no juego más. Y de hecho no jugué más.
0: Bueno, y ahí sí ya te volcaste para acá nuevamente a tu ciudad, a tu pueblo.
1: Sí, ahí me quedé un tiempo más ahí con mi exmujer sería, después me vine.
0: Pero de esto estamos hablando ya hace más de 10 años, ¿no? Sí.
1: Sí, ajá, sí, porque mi viejo falleció así, hace 10 años ya.
0: ¿Cómo pasa el tiempo, no?
1: Sí, 10 años ya.
0: ¿Y cómo ve el fútbol local, Pata, ahora?
1: No, el otro día fui a ver Racing. Me fui y perdí 5-2, creo. Me gusta ver, porque hay gente, sería eso lo lindo del fútbol, que haya gente que... Pero bien, la verdad que también se prestó la cancha porque es muy linda la cancha de Barrio Norte. Así que bueno, y Racing con muchos chicos, así que yo creo que
0: hay que esperarlo.
1: Hay que esperarlo más, creo que va a andar bien.
0: Está, es decir, está...
1: Buen proyecto tiene, ajá, buen proyecto.
0: Ajá. ¿Sigue Pucci, Alfredo?
1: Sí, Pucci. Sí. De hecho, que el juego lo hizo debutar, ya había debutado en primera mi sobrino Jere, el hijo Jera.
0: Ah.
1: Y ya jugó de vuelta, otro día lo puso de 10. Le dio la 10, arreglate. Así que bueno, hizo el 1-1, empató, dio el pase del 2-2 de Gnocchi y después ahí estaba bien el partido hasta que bueno, después hicieron el 3-2 en contra, creo que era, y ahí ya
0: se cayeron,
1: sí.
0: Bueno, pero, y más si son pibes, por ahí esas cosas.
1: Sí, le va a pasar, le va a pasar.
0: Le va a pasar, lógico.
1: Pero
0: sí.
1: Pero, lo bueno es que tiene buen técnico.
0: Ajá, que, Pucci.
1: Pues sí,
0: claro, puede enseñarles algo. Sí, Pucci fue un gran jugador también, anduvo.
1: Hasta ahora juega bien.
0: ¿Ah, sí?
1: Sí, monstruo, Pucci. Uh-huh. Juega muy bien. Tiene
0: sí,
1: mucho panorama.
0: Sí. Bueno, y es bueno esto, fíjate vos, lo que estamos hablando de Pucci, en este caso, vos yendo a jugar ya, viste, como hincha, porque siempre fuiste hincha de Racing,
1: sí.
0: Y Pucci trabajando en su club, ¿no? Está bien, el presidente de Cuñete son concursos.
1: Son hincha de Racing. Son todos de Racing. Eso es lo bueno.
0: ¿Por qué no ir a hacer training siendo toda la familia? Pero bueno, familia futbolera también le mandamos un saludo a Pucci, a su papá.
1: Que sí, ahí ese día lo he visto a Toledo, lo saludé todo. Muy buena gente.
0: Y el fútbol local con sus inicios ahora, 16 equipos, nosotros habíamos quedado afuera ya antes.
1: Sí, me sorprendió, sí.
0: Sí.
1: Que habían tomado una decisión tan rápida, sí. Porque viste que siempre decía que no, que sí, que no, y después entraba a Central y ahora no, de una y...
0: Sí, hubo muchas versiones, inclusive yo como presidente me escuchaba por ahí y decía, pero ¿de dónde sacaron esto?
1: Sí.
0: Porque yo estaba trabajando como todos los años, como para, viste, con el esfuerzo que cuesta llevar una institución.
1: Sí.
0: Económicamente para afrontar los gastos que después tenés en el año, pero siempre le puse la cara, el pecho, el fin. Sí. Y decían cosas que no eran verdad. Y bueno, y tampoco fue verdad que Central quería quedar afuera. Acá hubo una mano negra que, bueno, yo sé de dónde vino, lamentablemente no lo puedo decir, ya está. El club tiene que seguir, la institución, los jugadores y. Pero bueno, no es el motivo, es el que estaba ahora, era recordar,
1: sí.
0: Y agradecerte yo como amistad, como amigo, y felicitarte porque, como decía al principio, es decir, hay muchos que van y empiezan, pero no todos llegan. Y el sacrificio que hiciste vos, que hizo posiblemente tu mamá, en fin, pero vos principalmente, ¿no? Para poder llegar, que sepan los chicos que no se llega tan fácil al fútbol profesional si no pones tu
1: cuota. En realidad es un sacrificio, como decís vos, es un sacrificio en parte, pero si realmente te gusta jugar al fútbol y te gusta la vida del futbolista,
0: lo disfrutás.
1: Yo siempre dije,
0: hacer lo que te gusta.
1: Y hacer lo que te gusta, te pagan por lo que hacés, te dan todo. Sería el que dice que es un sacrificio.
0: Sí, puede ser por el lado de que no está
1: acostumbrado. Familiar, lo
0: claro,
1: único
0: hacer familiar, eso,
1: pero sacrificio, no, para nada.
0: Bueno, qué sé yo, es tan importante tu palabra, porque siempre vienen. También lo tengo invitado a otro, como el caso tuyo, que fue jugador muy importante, Patán.
1: Patán Aquino.
0: Más allá de ser tu amigo también, un muchacho que llegó al fútbol saliendo de acá. Y bueno, y por su padre, que jugó en Central, también fue compañero conmigo, jugamos juntos, la nena. Uh-huh. Y bueno, está un poco complicado él, pero va a venir en algún momento. Quería avisar que para el próximo domingo posiblemente vamos a tratar de confirmar la presencia de un basquetbolista de Central, de la época de oro, el básquet de Central. Un muchacho que fue representativo. No lo voy a nombrar ahora porque por ahí quedó en confirmarme en la semana, pero prácticamente me dijo que sí, que no tiene problema. Pero un jugador representativo del básquet Central, que fue lo más grande que tuvimos, no solamente en Reconquista, sino en la zona. Y bueno, todas esas cosas que se logran deportivamente, este programa lo vamos a ir resaltando, lo vamos a ir diciendo, como lo que pasó antes con Central, o con el caso de Pata, con que él salió de Racing, pero no importa. Lo tuvimos a Negrito Torres, lo tuvimos a Pimienta, es decir, a Patita, todos los chicos que, digo yo, chicos, muchachos, ya hombres grandes, abuelos, somos todos ya, que quieran, la mayoría, que quieran venir a expresar su recuerdo en su paso por la liga o por algún club de la liga, que acaba de tener las puertas abiertas, están invitados. Y bueno, a vos, Leopoldo, agradecerte, desearte que sigas siendo feliz. Sé que sos un muchacho que la está luchando, porque más allá de que anduviste, tu vida continúa y la lucha también, ¿no?
1: Sí, no, pero yo, gracias a Dios y la Virgencita, estoy bien, no me puedo quejar, así que.
0: Y el quincho en el puerto, que bueno.
1: Ahí estamos. Sí, se disfruta con amigos, con familia, ya no tengo problema, por ahí presto. El tema es que iba a pasarla bien siempre, digo yo.
0: Así que en nuestra zona lo se presta, esa sí que se presta para eso.
1: Ahora está lindo para ir a la casilla.
0: Sí, no debe haber mosquito.
1: No, ahora no. Pero sí, se disfruta, eso es lo bueno.
0: Bueno, Leopoldo, te agradezco que hayas venido. Sos un amigo, para mí un gusto que hayas estado acá contando tu experiencia, que es muy importante para el fútbol local, de un chico que salió acá en su juventud, como lo contaste, y que hayas llegado y hayas jugado en tantos clubes importantes y hayas salido campeón.
1: Sí. Bueno, así, gracias a Dios también hay muchos chicos acá.
0: ¿Qué pueden llegar?
1: Que llegaron, sería.
0: Llegaron, digo, pero pueden llegar más,
1: por
0: la calidad, ¿no?
1: Así que eso es bueno.
0: Bueno, estamos llegando al final, Diony, agradeciendo tu colaboración, tu maestría con la consola ahí, y bueno, estaremos volviendo el domingo que viene, con Central en Voz, y sepan que todo esto que lo hacemos por el deporte, para el bien de que se sigan, bueno, invitamos a algún club que quiera también por ahí decir algo, alguna movimiento o algún proyecto que tengan así corto plazo, de alguna fiestita o algo, que quieran venir a comentarlo, también estará abierto el programa, ¿no? No es mucho el tiempo que tenemos, una hora, pero bueno, por ahí alcanza si hacemos un lugarcito. Así que agradeciendo, como lo decía, a Pata, lo esperamos el próximo domingo con Central con Voz.

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4: Fuerte el aplauso para los muchachos de La Mosca.

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0: Lo que hacemos la tarde feliz, Los Consagrados, pueblo originario, en los controles técnicos. Allí está el máster, uno que se la sabe toda, Dionisio Cili. En la conducción, un amigo de todos ustedes, Víctor Pared. Bienvenido a este pentagrama musical de todos los domingos.

Bienvenido entonces en esta tarde gris aquí en el norte santafesino de la ciudad de Reconquista, capital del norte santafesino. Aquí estamos integrando toda esta región del norte santafesino y también llegamos a distintas localidades en la provincia de Santa Fe, porque aquí comenzamos a transitar las comunidades aborigen de esta provincia de Santa Fe, sintonizando a través de internet Radio Mi Ciudad. La protagonista de la tarde es el ritmo que nos va a acompañar en esta carretera musical.

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Bien, bien, bien, continuamos aquí en la tarde de los consagrados pueblo originario. 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

0: Nosotros seguimos con todo el ritmo aquí en la tarde, Peligros Consagrados. Atención, que hoy vamos a estar comunicándonos con la gente del Chaco, allí de la comunidad del Chaco, vamos a estar comunicándonos. También vamos a estar hablando con la gente de Calchaquí, qué está pasando en Calchaquí, con las promesas del gobierno. También vamos a estar hablando con el presidente común ahí de Los Laureles, lo que está sucediendo en esa localidad de Los Laureles. Así que vamos a estar con el presidente de Los Laureles, José Sorzón. Ahí vamos a estar comunicándonos también en la tarde. Vamos a estar hablando con Daniel Napolichit, allí de Rosario, un destacado defensor de los pueblos originarios, allí trabajando intensamente para relatar cada acción de los pueblos originarios. Está muy bueno lo que está haciendo el amigo allí, defendiendo y levantando la bandera huipala a nivel provincial. Ahí estamos, mucha actividad en la tarde con las comunicaciones, así que la propuesta es buena en la tarde. Quédese con nosotros, se va a enterar de muchas cosas. También va a estar comunicándonos Ariel Araujo, qué está pasando con estos módulos que se están entregando a cada comunidad, si llegan a su destino. Todo esto se va a enterar aquí en la tarde. También el petitorio que se hizo acá en Los Laureles con 7 comunidades aborígenes. Vamos a estar hablando también con Ariel, que él tiene conocimiento de esto, esa nota que se presentó. Así que prepárense y quédense ahí acompañándonos. Tenemos buena cartelera musical, tenemos buen ritmo para compartir juntos en la tarde. Continuamos entonces con más música y volvemos muy pronto con más información.
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Los consagrados pueblos originarios. 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

0: Ahí continuamos girando la tarde feliz, los consagrados pueblos originarios, ¿eh? Ahí en los controles ya está Santiaguito Orellano poniéndole todo el ritmo en la tarde feliz, los consagrados, Radio Mi Ciudad, transmitiendo por internet a distintas comunidades aborígenes, ¿eh? Y hablando de pueblos originarios, estamos llegando a la localidad de Recreo. Allí en Recreo lo tenemos al amigo allí, Antonio Gómez, un defensor, maestro bilingüe, ¿eh? Defensor de pueblos originarios y conocimiento también. Estamos en comunicación con él y vamos a hablar un poquito de esto. Él estaba recién, me comunicaba fuera del aire que hay sol allí en Recreo. Aquí estamos con el tiempo todavía nublado, así que muy buenas tardes, Antonio. ¿Cómo anda, amigo?
1: Buenas tardes a toda la audiencia. ¿Cómo anda, Víctor?
0: Bien,
1: aquí estamos, bien. Gracias a Dios.
0: Ajá. Antonio, quería comunicarte, ¿cómo lo está viendo Alipa vos de tu mirada ahí? Como...
1: ¿Cómo es la pregunta?
0: ¿Cómo lo ve Alipa acá en la provincia de Santa Fe? ¿Está funcionando como uno quiere o lo ve medio lento tu mirada?
1: No, me parece sinceramente nada, ¿no?
0: ¿No?
1: No hay movimiento, nada. Yo creo que... Yo la verdad que yo no sé si por el tema económico, si no se pueden juntar y planificar, vamos a decir. O sea que si no hay un plan, si no tienen un programa para las comunidades aborígenes, es muy difícil caminar sin proyección, porque un instituto debería tener un proyecto cómo va a ejecutar sus acciones dentro de las comunidades, dentro de la ley que ya tenemos nosotros. Uh-huh. En realidad, qué cosas se puede hacer y qué cosas no se puede hacer, qué cosas son viables para hacer. Me parece que no hay novedad en nada, porque uh-huh. Yo creo que falta, no sé si falta cerebros para uh-huh. Planificar una acción uh-huh. o las acciones que deberían hacer como IPAS, ¿no?
0: Sí.
1: En forma conjunta, por supuesto, con la provincia, municipalidades, comunas. Yo creo que deben existir, a mí me parece, algunos programas que puedan beneficiar a las comunidades aborígenes.
0: Sí.
1: Hay algunas acciones bastante ralas en la provincia, uh-huh. de algunos lugares como Los Laureles, por ejemplo.
0: Sí.
1: Algún lugar donde se están haciendo cosas, bueno, pero me parece, no sé si está la acción de IPAS.
0: Sí.
1: Nosotros en realidad no recibimos novedades de nada. En realidad, uh-huh. el IPAS como un instituto, vamos a decir, que tendría que ser el nexo de las comunidades para proyectar las distintas actividades que tiene las comunidades, me parece que no sé si se acercan a las comunidades a preguntar uh-huh. qué se puede hacer y qué no se puede hacer. Porque yo creo que si el IPA no tiene esta visión de saber cuáles son las necesidades de las comunidades en las distintas localidades, es difícil que puedan uh-huh. hacer un proyecto o un programa para poder aplicarlo a las comunidades, ¿no? Uh-huh. Parece que eso sería lo necesario.
0: Sí.
1: Porque hay a lo mejor pequeñas cosas que se puedan hacer en las comunidades, ¿no?
0: Uh-huh.
1: Y algunas cosas que también pueden ser muy provechosas para las comunidades dentro de algunos proyectos que pueden ser productivos, pequeños proyectos productivos
0: uh-huh.
1: Que se puedan afianzar dentro de cada comunidad.
0: Uh-huh.
1: Me parece, eso no lo veo yo que esté marchando así.
0: Antonio, te comento que nos reunimos 7 comunidades aquí en Los Laureles para hacer un petitorio para que llegue al gobierno por el disgusto del IPA, y parece que esperemos respuesta. Y ahí también se comentaba a través de que para que vuelva a Costa Fe otra vez el reinicio. ¿Qué opinión te da eso? ¿Sería muy bueno para dentro de la provincia que vuelva a Costa Fe hacer un seguimiento?
1: Sí, me parece a mí, Costa Fe era, vamos a decir, el fundamento de lo que es para llevar, para, vamos a decir, apuntalar a las acciones que se debía hacer con las comunidades. Me parece que esa fue la, la función que tenía Catafé, de poder respaldar todo lo, con respecto a los derechos que ya tienen los pueblos originarios, ¿no? Uh-huh. Cuando estábamos nosotros dentro de la organización Ocastafé nos sentíamos seguros, porque como era independiente, entonces uno podía plantear las cosas sin tener miedo a que lo echen, sin tener miedo a que le digan algo, que le vayan a contrarrestar lo que uno estaba solicitando, ¿no? A mí me parece que acá, yo no sé si existe miedo de poder plantear las cosas como son, ¿no? Bueno, en la época de Catafé nosotros pudimos llevar adelante toda la, la organización para un poco abrirle los ojos a todas las comunidades de que tienen derechos que se pueden ejercer, ¿no? Ejercer el derecho a la vida, el derecho a, uh-huh. A la dignidad propia de las comunidades originarias, ¿no? A mí me parece, sí, si podría funcionar, para mí sería muy importante, porque sería, ese sería el puntal importante del IPA, ¿no? Porque sí, el IPA tendría con qué respaldarse en todo su petitorio o su programa a ejecutar. A mí me parece que tendría que estar Catafé respaldando todo lo que hace el IPA, ¿no? Uh-huh. Porque también Catafé venía a ser como el nexo de llevar adelante las acciones de las comunidades en esa época. Nosotros, sí, por ejemplo, yo lo tengo entendido así, uh-huh. que se podía hacer muchas cosas, ¿no? Se puede hacer muchas cosas.
2: Sí, sí, sí.
1: Pero
2: sí,
1: como eso, uh-huh. eso después se despatarró la Ocastafé, entonces ahí quedamos como sin un respaldo, vamos a decir, de uh-huh. parte de la dirigencia de la de los de las comunidades, ¿no?
2: Pero se puede hacer algo, Antonio, a través de la unión, ¿no es cierto? Es logrando esto entre unas cuantas comunidades, pidiendo al gobierno que dé otra oportunidad para ver cómo funciona. Antonio, te comento algo, si vos tenés conocimiento de cómo se votó en las elecciones para dirigir los dirigentes del IPA. Fueron 5 los más votados y creo que no están dentro de la lista del IPA, esos 5. ¿Tenés conocimiento vos de eso, Antonio, o no?
1: No, vos sabés que yo de eso no tengo noticia de nada, porque ajá. no hay quien nos informe a nosotros.
2: Viste, eso hace
1: en realidad, parte. Nosotros estamos acá como dirigentes viejos, pero ya como que nos dejaron de sí. a un lado, ¿viste? No nos informan para nada, para ninguna cosa, porque a lo mejor nuestras opiniones podrían servir.
2: Sí, claro que sí.
1: Asesorando lo que se pueda hacer, uh-huh. porque tenemos conocimiento de cómo organizar, cómo llevar adelante la, las cuestiones de los derechos indígenas, y, pero bueno, pero si no te tienen en cuenta también, bueno, nosotros tampoco no podemos hacer nada.
2: Y sí, es el dolor, viste, que está muy politizado el asunto ahora, Antonio, ¿lo ves así vos o no? ¿De esa manera?
1: Sí, a mí me parece que están todos en la carrera de querer estar en el IPA sin saber que para qué. Uh-huh. ¿Viste? Yo entiendo eso, que todos quieren estar en el IPA, pero no saben para qué van a estar. Y no saben que es un organismo que es importantísimo para las comunidades, porque sería el nexo de lo que es el Estado con las comunidades, ¿no? Uh-huh. Y que sería muy importante que tengan un programa y que llegue a las comunidades, vamos a decir, aparte notificar a todas las comunidades, vamos a decir, cuál es el programa que tiene como un instituto provincial de comunidades indígenas, ¿no? ¿Cuál es su proyecto, cuál es su programa a ejecutar para las comunidades aborígenes? Eso a mí me parece que falta, eso a mí me parece, no sé si no lo arman, no sé si no tienen asesores técnicos que puedan acompañar esa parte del IPA. Uh-huh. Porque eso es lo que uno puede tener todas las ideas, a veces pero por ahí necesitas un técnico que te lo arme, todo sí. eso. Y cuando sí. vos tenés las cosas armadas, es más fácil después para solicitar, vamos sí, a decir. Sí, pero sí. tenés que tener armado. Por ejemplo, si yo tengo en la comunidad dos o tres proyectos productivos, ajá. y yo se lo presento al IPA, sabe el IPA que yo tengo dos o tres proyectos que se puede plantear en qué medida se puede ejecutar esos proyectos productivos que tiene una comunidad. Yo te estoy hablando en este caso de algo así parecido que tenga la comunidad. Uh-huh. Y cada comunidad pueda redactar un proyecto de las cosas que quieren hacer en cada comunidad. Sí. Uh-huh. Y yo creo que hay muchas cosas que se pueden hacer, ¿viste? Desde sí. todo, bueno, hay comunidades que han solicitado por ejemplo, la red de agua, uh-huh. algunos han solicitado vivienda, la librería, bueno, uh-huh. hay comunidades que ha llegado ese programa, pero a mí me parece, yo no sé si detrás de esto está el IPAS o no, de eso uh-huh. nosotros no tenemos novedad, notificación, sí, no tenemos para nada.
2: Ahí está Calchaquí, mirá, están esperando las luces. Ahora vamos a estar hablando con Santiago Salteño, que es un muchacho este que estaba preocupado por que le prometieron tantas veces ahí que van a tener la luz y todavía la están en veremos y tienen demora y están esperando. Y el IPA, el director, fueron, pusieron todo, pero hasta ahora no ven el resultado, así que eso también duele, viste, nada, que el gobierno no...
1: Claro.
2: Que una comunidad ahí que está esperando eso, y lo mismo acá en Guadalupe, también gente que el Palmar ahí, son gente que necesita un merendero ahí, y están esperando respuesta y no hay forma. ¿Te acordás los integrantes más o menos que en aquel inicio de los Costa Fe, Antonio?
1: Costa Fe, sí. Sí, bueno, los inicios los integraron hombres, por ejemplo, sabía estar Hipólito Salteño, sabía estar Cavazorí, que lo conocen todos, estaba Don Chará, ¿cómo se llama? Ignacio, no, era Ignacio, no recuerdo el nombre, Ruperto Chará, bueno, esos eran de la Tosca, y lo integraron algunos ancianos esa época cuando se comenzó.
2: Ajá.
1: Bueno, después estaba Rubén Vázquez también, que es el más, también uno de los ancianos que está quedando todavía. Ajá. Estaba de San Javier, ¿cómo se llama? Ángela Lanche. Bueno, que ya somos ancianos nosotros, ya
2: sí.
1: somos los que habíamos arrancado en esa época. Uh-huh. Luis Paniagua, Samuel Ponciano. Bueno, muchas oportunidades, por ahí también creo que estaba Santiago Valdés, de ahí de Berna. Que bueno, muchos de ellos pasaron por Ocasta Fe, ¿viste?
2: Sí.
1: Al principio, porque había varios ancianos que nos acompañaron al comienzo y que nos dieron esa fuerza a nosotros.
2: Sí.
1: Había hermanos de la Tosca, de Florencia.
2: Mira, sí, todos repartidos.
1: Nos acompañaron.
2: Uh-huh.
1: Claro, y bueno, las voces de ellos, el reclamo que tenían ellos, nosotros lo habíamos tomado, y bueno, nosotros que éramos más jóvenes, fuimos los que fuimos a pelearla, todo eso con Rufino.
2: Ajá.
1: Con Luis Paniagua, Orlando Paniagua, Rufino Vázquez, otros hermanos que también de Colonia Dolores, algunos jóvenes también lo integraron a Ocasta Fe, de allá de San Javier también había jóvenes, Villalba, pues estaba otra, Marta Lanche también, y después de acá en Santa Fe también distintos dirigentes fueron cambiando, de Rosario, Marcos Gómez estaba de Rosario, que es el que más permaneció en la lucha. Bueno, después siguieron los otros, pero los que más estuvieron en la lucha para pelear el tema de la reforma de la Constitución eran esas personas, ¿no? Uh-huh. El Tostados había estado un santo, también había un Ruiz también que sabía estar también con nosotros. Y, bueno, eran ancianos que a nosotros nos acompañaron en el primer momento y que nos daban mucha fuerza porque sus palabras eran tan justas, ¿no?
2: Sí.
1: Tan necesarias escucharlo, y basados en eso nosotros oímos la voz de nuestros ancianos y, uh-huh. y bueno, fue el planteo que hicimos en nuestros derechos indígenas. Fue ese planteo acá, por ejemplo, en el
2: se fue el audio, a ver si lo recuperamos.

Bien, así que se cortó la comunicación con el amigo Antonio Gómez. Lo queríamos invitar para el 27, ahora en Los Laureles, con esta convocatoria con los integrantes y diputados aquí, Dionisio Escarpín y el senador Marcón, para el 27. Seguramente, ojalá que pueda estar presente en esta convocatoria nuevamente, acá del norte santafesino, con Antonio Gómez. Así que eso lo vamos a estar invitándolo al amigo Antonio Gómez, que esté presente el 27 en Los Laureles para esta convocatoria y presentar proyectos. Y vamos a ver si está esa nota con el gobernador, si la recibe y la respuesta que tenemos. Pero mientras tanto, nosotros aquí seguimos proponiéndole ritmo, música en la tarde, los consagrados pueblos originarios. Le damos la bienvenida al operador que ya está allí con nosotros, el Santiaguito Orellano, acompañándole con todo el ritmo en la tarde, los consagrados.

Bien, ahí estamos con todo el ritmo de la tarde. Feliz de los consagrados. 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Hay un festejo en San Francisco, también el 9 de julio, atención, ¿eh? La comunidad del barrio San Francisco, la comunidad Nainik, gran celebración, ¿eh? El 9 de julio, una buena chocolatada con músico en vivo, ¿eh? Va a estar cantando las canciones de Leo Mattioli, de Trinidad, el amigo, así Gustavo, el amigo Gustavo va a estar ahí cantando, también va a estar el amigo ahí, el Sergio el Bailador, con las canciones de la fibra, de la fibra.

San Francisco, gran acontecimiento, va a haber batucadas, claro que sí, vamos a invitar a algunas batucadas allí también para que la tarde sea espléndida en ese 9 de julio que vamos a realizar una chocolatada en la comunidad Nainik, donde se va a repartir golosina para los chicos. Así que una buena propuesta, 9 de julio en Barrio San Francisco. Ahí estamos con toda esa gente linda haciendo un gran evento. Va a haber más música.

0: ¡Feliz cumpleaños, Santi! De la comunidad Nainik, uno de los pioneros que estuvo allí viviendo en la comunidad San Francisco. Así que para él entonces un cumpleaños feliz.
1: Que los cumplas feliz.
0: Que la pase bien entonces en su cumpleaños, Santiago. Así que a bailar ahí, con el ritmo que te proponemos aquí en la tarde.

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1: Bien, bien, ahí estamos, ¿eh? Esto es el verdadero pueblos originarios, el ritmo de los pueblos originarios. Qué bueno que esto es. Damos más ritmo operador, que esto rescata la cultura, el inicio. Y esto hace un trabajo el amigo, el Dani Naporichita, allí en Rosario, está trabajando con estos temas de nuestros antepasados, del ritmo, de su cultura. Y lo tenemos al aire el amigo... el Dani Naporichita. Muy buenas tardes, Dani.
2: Buenas tardes, compañero y hermano Paredes, y saludo a toda la audiencia. ¿Cómo va?
1: Bien, bien. Qué rescate, qué cultura es este ritmo, que te conmueve a tantas comunidades de sus ancestros trayendo este ritmo, qué bueno, ¿Cómo lo rescataste?
2: A mí me conmueve las palabras del hermano Toño Gómez, quien dice, ¿no? Palabra autorizada para sí. Hablar de estos temas, ¿no?
1: Sí.
2: El referente de la reforma del 94. ¿Quién mejor que él para comentar las situaciones de las comunidades, y cómo lo ve él según su visión de experiencia, ¿no? De la lucha.
1: Sí, lo que le duele tan... ¿Por qué no consulta con la gente que se trabajó antes? ¿Cómo entró así nomás este IPA? Y eso le gustó, parece mucho, le duele cómo se está trabajando. Y la verdad que de la forma que lo ve él, te da pena, porque sin tener conocimiento, hoy el IPA está trabajando mal de su punto de mirada. ¿Lo ve así también vos, Dani?
2: Me quedo con las palabras de Toño Gómez.
1: Sí.
2: Así que la verdad es que palabra autorizada para hablar de estos temas, ¿no? Uh-huh. Así que, pero bueno, estoy de acuerdo esto de tener a los ancianos para consulta.
1: Sí.
2: Está bien que hoy también los tiempos son otros. Acá no hay manual para aprender la diligencia indígena, porque el manual se escribe en el momento de la trayectoria de uno, porque cada realidad de cada comunidad es diferente. Con otra, el norte no es lo mismo que el sur, Rosario tiene otra realidad, la comunidad del norte tiene otra realidad. Por eso te digo que no, acá no hay manual. Si el que te dice yo tuve experiencia te está mintiendo, porque el manual se tiene que escribir, no hay un manual para estudiar. Uh-huh. Pero sí soy de esto, de pensar como hermano indígena, de que se tiene que tener a los ancianos para consulta, eso sí, consultas. Uh-huh. Para, digamos, empezar, ¿no?, a trabajar de buena manera. ¿Me explico lo que quiero decir, Paredes?
1: Sí, sí, sí, sí, sí. Trabajar unidos, decís vos, algo así.
2: Unidos, exactamente.
1: En esta época de tantas envidias y...
2: Me parece que hoy, en esta época, hoy no hay... Hay situaciones que no van ni para la izquierda ni para la derecha, van hacia atrás, pero bueno. Uh-huh. Pero bueno, así que bueno, así estamos, Paredes.
1: Sí. Y Dani, ¿qué propusiste ahí en Rosario con el instrumento y después cómo estás trabajando ahora? ¿Con qué tema dentro del consejo ahí de la ciudad de Rosario?
2: Se presentó, mejor dicho, se nos ofreció se nos dio una contrapropuesta para crear una IA traductora indígena de lenguas originarias. Ajá. De Rosario.
1: Sí.
2: Había un proyecto de la oficialización, que establecía la oficialización de las lenguas originarias de la ciudad de Rosario.
1: Sí.
2: Institucionalmente, ¿no? Formalmente. Pero bueno, los maestros idóneos de la ciudad de Rosario recibieron una contrapropuesta de los concejales de poder crear un proyecto para crear un traductor indígena en lenguas originarias. La verdad que cayó muy bien para los idóneos de la ciudad de Rosario, así que se están poniendo a trabajar en eso ya se estima que para mediados de julio, antes del receso, estaría saliendo la ordenanza.
1: ¿Cómo sería eso, Dani? ¿Cómo sería lo que está...?
2: Crear una inteligencia artificial para traducir lenguas originarias vía digital. Habría material digital y físico. Ajá. Como una guía, para que se entienda. Como una guía. Para contar y traducir las lenguas originarias de los pueblos que habitan en la ciudad de Rosario. Yendo al ámbito provincial, hay una buena noticia que el día jueves, la semana que viene, se estaría aprobando definitivamente el segundo dictaminado del proyecto de ley de sanatorio obligado, donde hemos solicitado que la provincia conmemore la masacre de sanatorio obligado. Ajá. Por ley. En caso que sea, estamos seguros que va a ser así, que se firme el segundo dictaminado favorable el jueves que viene en la Comisión de Asuntos Constitucionales, ya se votaría en el recinto. Y obtendremos, con suerte, media sanción.
1: Sí. ¿Qué día sería ese día sagrado de la masacre?
2: El 11 de marzo.
1: El 11 de marzo.
2: Sí. Así que eso es una de las buenas noticias que puedo informar. Ajá. La verdad que viene bien la cuestión a nivel provincial, y ojalá que podamos sacar esos cuatro paquetes de leyes que ingresamos en la legislatura provincial, al menos dos, sacarlos antes de fin de año.
1: Ajá. Sí, sería una buena posibilidad. Daniel...
2: Porque te digo esto, Paredes, que todavía tiene que pasar por el Senado.
1: Sí.
2: Para que sea ley definitiva. Y también informar que avanza, por fin avanza la firma del dictaminado de la reforma de la ley 11.078. Uh-huh. Así que también informar eso, que por fin se pudo avanzar.
1: ¿Esa reforma en qué
2: ¿Esa reforma?
1: Sí, ¿en qué se constituye?
2: Hemos solicitado la reforma del artículo 9, derogación del artículo 10, reforma del artículo 26, el artículo 12... Y, como dije, la derogación principalmente del artículo 10 de la ley.
1: Ajá.
2: Avanza favorablemente la firma, así que con suerte también obtendremos la firma la semana que viene.
1: Sí, bien. Así
2: dicho esto, la verdad que decir también lo que decía Antonio Gómez tiene razón. La verdad que... es lamentable que estemos desunidos, ¿no? Y esas son las consecuencias. Nosotros, es lamentable de que nosotros mismos nos hemos alejado de las leyes. Y estas son las consecuencias. No valorizar el trabajo de los ancianos. Mal o bien, se pueden haber equivocado.
1: Sí.
2: En la redacción de algunas leyes, porque los tiempos hoy cambiaron. Pero lo hicieron. Y sobre esa base hoy los jóvenes estamos trabajando, ¿no? Y
1: sí,
2: mejorar lo que hay que mejorar y sacar lo que hay que destacar.
1: Sí.
2: Pero trabajamos sobre la base que dejaron los ancianos. La sí. verdad que no valorar ese trabajo de los hermanos ancianos es no respetar su trayectoria, ¿no? No respetar su pasado, no respetar su ancestralidad. No sé si me explico lo que quiero decir. Así que también valorar el trabajo del hermano Antonio Gómez por su palabra autorizada para hablar todos estos temas que hacías mención vos al sí, aire cuando hablabas con él.
1: Como, de Paredes. Como estaba formado, de Florencia hasta Rosario. Qué lindo ese grupo, armar un grupo así, que esté en ese momento trabajando todos juntos. Florencia, sí, sí, sí. La Tosca, nombró todas las comunidades que cuenta en la provincia.
2: ¿Qué pasa, Paredes? Hay una gran diferencia de los tiempos de antes con los tiempos de ahora. Con los hermanos, con los ancianos de antes, con los de ahora. Los de antes, los ancianos, por ahí no les interesaba tener miedo a hablar. Hablaban,
1: sí,
2: pero ponían primero la causa. Ponían primero la causa antes. Ajá. Que, si se quiere decir, los intereses políticos, ¿no? Y eso es rescatable. Y esa es la gran diferencia que hoy sí. hay con algunas unos buenos integrantes de hermanos de pueblos originarios de esta nueva generación. Uh-huh. Esa es la gran diferencia. Y de, sobre esto también tenemos que reflexionar. O estamos del lado de la causa o estamos del lado de los intereses políticos. Esa sería la pregunta, Paredes. Uh-huh. Y hay que tener mucho cuidado, hay que tener mucho cuidado con esta movida que se está haciendo. O mejor dicho, que se piensa hacer en la lucha por la reivindicación de nuestros derechos como pueblos indígenas en la provincia de Santa Fe. La verdad que hoy el racismo estructural de los partidos tradicionales,
1: sí,
2: es lamentable de no poder contar con la posibilidad de poder ingresar a diputado, a diputada o diputado indígena,
1: sí,
2: de la provincia de Santa Fe, o a concejal o concejal indígena de las ciudades, incluyendo Rosario, de las comunas, de las ciudades donde están las comunidades en Santa Fe. Es lamentable. Es lamentable que esto esté sucediendo hoy. Y a ver, si me preguntás si eso es interés político, yo creo que no. Porque ahí estamos buscando una valorización en la representación y valorización de los trabajos de los hermanos indígenas, ¿no? Valorar,
1: sí,
2: su trabajo.
1: Sí.
2: Realmente que los indígenas empiecen a tener un papel importante en la política santafesina y no que sean furgón de cola. ¿Me explico? Uh-huh. Hay que marcar un camino. Yo creo que,
1: sí,
2: Antonio Gómez hizo eso, marcó un camino,
1: sí,
2: junto con otros ancianos. Y sobre esa base estamos trabajando hoy esta generación. Sobre esa base. No es que trabajamos sin tener una base territorial. No. Y eso Antonio Gómez lo dejó demostrado junto con otros ancianos. Obviamente que, te repito, sobre esa base trabajar y también mejorar lo que hay que mejorar y sacar lo que hay que sacar. Y eso va al punto con la reforma de la ley 1178, parece.
1: Sí. Sí, a mí me gustó también cuando acá en los Laureles estuvimos reunidos, viste, con las 6 comunidades, 7 que éramos, y se habló de armar algo detrás de Costa Fe, viste, armar una comisión seguidora para estar reunidos, viste, cada una vez por semana, así que eso es muy bueno también. Te entraron lindas ideas, che, lindas propuestas hay ahí, así que hay que continuar. El 27, Dani, si te puede dar una vueltita, será bienvenido en la localidad de Los Laureles.
2: Sí, voy a ir. También me invitaron a otras comunidades para recorrer también y visitar esas comunidades, también visitar La Tosca, a la, uh-huh, comunidad Pompi. Tengo que visitar también ahí, la verdad que el gran trabajo que se viene haciendo en la comunidad Pompi, tengo que, bueno, ir a visitarlos, charlar con los hermanos y las hermanas de la comunidad también. Ir a visitarlos a ellos también, ¿no? Sí, los Laureles también tengo que ir, de hecho, los hermanos me invitaron también a ir a los Laureles.
1: Ajá.
2: También Martín Escalada, también visitarlos ahí, o sea, sí, he recibido invitaciones y vamos a tratar de cumplir con todos los hermanos que de buena fe nos han invitado a visitar sus comunidades.
1: Sí, sería.
2: Aclaro que no estoy en campaña, mirá que no.
1: Aclaro
2: al aire porque no pienso ser. No tengo pensado ser candidato
1: a nada.
2: En ningún momento.
1: Tu lucha es defensa a los pueblos originarios, así que eso que lo que rescatás y lo llevas dentro tuyo, eso es muy bueno, eso es lo que está haciendo en Rosario, así que eso te hace,
2: ¿sí?,
1: una persona que encima tenés buenos consejos para abrir otros caminos como los... lo está haciendo, así que visitando comunidades, así que sería bueno que busque tu inquietud el 27 aquí en Los Laureles para seguir trabajando entre todos y salir adelante. No es para pelear con el IPA, para pelear con otras instituciones, sino para entre todos salir adelante. Esto es el objetivo, ¿no es cierto?
2: Es así, palabras justas y certeras, hermano Paredes. Hay que trabajar todos juntos. Eso es lo que nos hace diferentes. Pensar diferente, sí, pero en algo podemos,
1: sí,
2: estar de acuerdo.
1: Sí, sí,
2: que
1: sí.
2: La cosa es una sola. Uh-huh. Por eso te digo que los hermanos que todavía tienen esta duda, que nada, que no voy porque me invitó sí. esto, porque
1: organiza esto. O hasta fulano, o hasta mengano.
2: Tiene que terminar con eso, porque sí. eso no es madurez, si se quiere decir madurez política. No es así. ¿Sabe cómo se llama esto? ¿Sabe cómo se llama esto? Berrinche político se llama eso.
1: Sí.
2: ¿Entendés? Berrinche político se llama eso, porque
1: política.
2: Hay muchas lagartijas que tienen sí. cola, pero hay muchas lagartijas que tienen cola. Está claro que cada una tiene más larga que la otra, eso es así. Pero tenemos que dejar de pensar de esa manera. Dejar de pensar de esa manera, basta. Tenemos que juntarnos. Sí. Tenemos que hablar con sectores culturales, sectores que apoyan a los pueblos indígenas.
1: Sí.
2: Para realmente levantarnos como cuadros políticos indígenas
1: sí.
2: y demostrar a la sociedad santafesina que los pueblos indígenas podemos ser una opción
1: sí.
2: en
1: sí.
2: el cambio democrático de esta provincia, en sí. el cambio de representación democrática de esta provincia. Uh-huh. Basta. Te repito, con esto no quiero decir que yo voy a ser candidato.
1: No.
2: No importa quién sea,
1: sí.
2: no importa.
1: No.
2: Tenemos que levantar Ajá. y mostrar que los pueblos indígenas pueden ser un buen cambio de representación democrática
1: sí, señor.
2: En la provincia de Santa Fe.
1: Uh-huh.
2: ¿Me con explico,
1: nada,
2: parece?
1: Sí, con nada se puede hacer mucho y buenas cosas, como lo demuestran los pueblos originarios. Con nada.
2: Por eso lo que decía Antonio Gómez en relación a las limitaciones para hablar de ciertos hermanos, tiene razón,
1: sí.
2: tiene razón lo que decía él.
1: Uh-huh.
2: No hay que tener miedo, hay que levantarse.
1: Sí.
2: Con los recursos que los hermanos puedan tener o hermanas puedan tener en ese momento, o las herramientas que pueden tener en ese momento. Está claro que algunos hermanos o hermanas tienen herramientas más grandes que otros, sí, pero el grito de rebeldía, si se quiere decir, tiene que ser el mismo. ¿Me explico, breve?
1: Sí, sí.
2: Tenemos que dejar de terminar con esos berrinches políticos. Ah, porque yo no voy porque me invito a esto. Ah, porque está mengano. Ah, porque si no me van a frenar tal cosa. Basta, loco. Basta. Tenemos que terminar con eso. Porque las comunidades no existen para brindarle una oposición
1: sí.
2: a los dirigentes.
1: Sí.
2: No es así.
1: Sí.
2: No es así. Los dirigentes existen para brindarle una voz a las comunidades.
1: Sí.
2: Si no, tenemos una visión errada de la
1: sí,
2: lucha.
1: Y siempre,
2: una visión totalmente errada.
1: Siempre vamos a ser perdedores, siempre va a ganar el otro, y unidos lo podemos vencer.
2: Ojo cuando decís unido, porque, viste...
1: unido por Santa.
2: Unido para cambiar la lucha indígena, seriamente.
1: Sí. No, pero la gente tiene que ver cómo se está trabajando, así que... Dani, ¿cómo ve la cultura de la educación? ¿Cómo lo está viendo de tu punto de vista ahí? A nivel provincial.
2: A ver, no hay cargos. Los hermanos idóneos de la provincia de Santa Fe, de las 38 escuelas, hasta donde yo sé, hay 38 escuelas de la UDB, están solicitando los cargos para los hermanos mocovíes en las escuelas de la modalidad B de la provincia.
1: Sí.
2: No hay cargos.
1: No hay.
2: No hay cargos. Última. En todos los gobiernos que han pasado, no consiguieron los cargos, o al menos su totalidad, para los hermanos que aún están esperando. Porque los hermanos mocovíes también tienen el derecho constitucional para que puedan enseñar sus lenguas en la modalidad B.
1: Sí.
2: Las escuelas de la modalidad tienen uh-huh. los mismos derechos. ¿Entendés?
1: Uh-huh.
2: Así que... Esa es la cosa que yo veo hoy, Paredes, en la situación de las escuelas.
1: Qué bárbaro, sé que no. Me comentaba una hermana del Chaco la dificultad que tiene allá el Com, Huichín, Mocoy y Pilagás. Cuatro comunidades que ahí están.
2: A mí me han dicho que es verdad. En relación al proyecto que estamos trabajando con la creación de una inteligencia artificial lenguas originarias, no es lo mismo, dice nuestro vocabulario, nuestro dialecto, le llamamos, le decimos nosotros, ¿viste? Dialecto, dice el Comlec.
1: Sí.
2: Es diferente al norte del Chaco, el centro del sur, es de otra manera, sí, es verdad eso, es verdad. Pero bueno, se supone que los que formarían la inteligencia artificial serían los maestros idóneos, y se supone que los maestros idóneos tienen que saber cómo se habla de tal manera y no tocar de otra manera.
1: Sí, sí, sí, sí, con su cultura, cada cual con su cultura, claro que sí.
2: Así
1: sí.
2: que aquí estamos,
1: Hermano Paredes. Sí. Así que va a continuar con la esa lucha de que presentaste en diputado, presentaste esto, Dani, que decía hoy.
2: Sí, diputado. En diputados. Sí. Así que vamos a visitar, vamos a los Laureles a ver al diputado que les visita a ustedes ahí y al senador.
1: Sí.
2: Al senador feudal.
1: Sí.
2: Así vamos a hablar con esto.
1: Vamos a estar ahí, sí, que escuchen la propuesta y que queremos que caiga y se escuche en el norte, que estamos en el norte, estamos presentes, somos pueblos originarios aquí, y eso es que se sienta la campana, ese petitorio que se mandó, que el gobierno dé una respuesta, no queremos que quede ahí en un cajón guardado, así que todo eso queremos hacer el 27, otro grito
2: bueno,
1: más.
2: Bueno, así que nuevamente parece... Gracias por el espacio.
1: Dale.
2: Saludar a toda la audiencia de la región y a los hermanos de la provincia del Chaco.
1: Sí, sí.
2: También dejar esta información que se está hablando con algunos hermanos para ver cómo avanza la reforma electoral del gobierno de la provincia de Santa Fe para poder presentar un candidato por primera vez indígena a gobernador de la provincia de Santa Fe.
1: Sí, eso sería otro. Sería algo tratar con las comunidades, un tema ese muy bueno, a ver qué opción hay.
2: Exactamente, sería muy interesante, una apuesta muy interesante presentar un indígena candidato o candidata a gobernador de la provincia de Santa Fe. Uh-huh. Y llevar este mensaje a sectores que apoyan a los pueblos originarios, porque te vuelvo a repetir, tenemos que mostrar a la sociedad santafesina que los pueblos indígenas puede ser un cambio, una alternativa muy buena para un cambio de representación democrática de la provincia.
1: Uh-huh.
2: Así que no solamente ir por el voto indígena, y también por esos sectores, contar con esos sectores que apoyan a la cultura de los pueblos indígenas y realmente que quieran ver un cambio.
1: Sí, ahí en el Chaco lo están haciendo, lo mismo estas propuestas lo están queriendo lograr, poner también algo en el gobierno del Chaco, algo, el Instituto de los Chaqueños, de los pueblos originarios ahí. Así que sería lo mismo que ocurre acá en Santa Fe, así que un buen objetivo para lograr y empezar a avanzar, para tener más fuerza.
2: Sí, sí, pero para eso se requiere acompañamiento y realmente cambiar la visión egocéntrica que tienen los hermanos, algunos hermanos de la provincia de Santa Fe,
1: sí,
2: y realmente llevar este mensaje a todo el territorio santafesino.
1: Sí.
2: Hablar con lo que hay que hablar, informar a lo que hay que hablar, a informar, convencer a lo que hay que convencer de que realmente los indígenas podemos ser una opción de cambio de representación democrática en la provincia.
1: Claro que sí.
2: Y no solamente estar los mismos de siempre, porque te repito, no importa quién sea. No es Daniela Polici, Pablo Gómez está en campaña, no es así.
1: Basta de tener
2: este pensamiento egocéntrico.
1: No.
2: Y mi trabajo es marcar un camino, así lo haré.
1: Sí.
2: Pero no basta de pensar de esa manera.
1: Uh-huh.
2: Tenemos que realmente terminar con ese pensamiento egocéntrico también entre las comunidades.
1: Sí,
2: los dirigentes ancianos, ahí se dio cuenta Tiro Gómez.
1: Sí.
2: Por ese pensamiento egocéntrico que tenían, que tienen algunos hermanos, a los ancianos los dejaron afuera.
1: Sí.
2: Antonio Gómez lo dice. Por
1: sí.
2: Eso, acá, si lo toman mal los hermanos, bueno, lo siento. Pero acá, realmente hay que hablar lo que hay que hablar y cambiar lo que hay que cambiar. Los pueblos indígenas tienen que cumplir un papel importante en la provincia.
1: ¿Sí?
2: Y para eso tenemos que dejar este pensamiento egocéntrico hacia todos los hermanos. Ah, porque no voy, porque esto, no, basta.
1: Basta
2: no. De ese berrito político.
1: Sí. Dale, Dani. Te agradezco la comunicación, dale, entonces.
2: Gracias por el punto, como siempre, Paredes.
1: Dale, hasta luego. Hasta luego. Chau, chau.
2: De la audiencia. Chau, chau.

Y continuamos girando la tarde, feliz consagrado Radio Mi Ciudad, transmitiendo para todo este norte santafesino, integrando la región y la provincia, porque nos están escuchando en distintas comunidades aborigen a nivel provincial, porque aquí está la información de los pueblos originarios, pero está la información también de los amigos que sintoniza Radio Mi Ciudad, los amigos allí del kilómetro 320. Dice, buenas tardes, Víctor, un saludo para la familia de la familia Pérez del kilómetro 320, a Rosa Pérez, pasar un tema de los Chaques, saludar a la Anita Pérez, a Lian Sara, Sara, Silvia y Andrea, saludo también a ellos. Hay más saludos en la tarde, feliz los consagrados, para esa gente linda allí. Saludo a José Chávez, dice José Chávez de Seguridad de Avellaneda, para Marisa Rodríguez del barrio Don Pedro, un tema que están escuchando, pasale el tema. Entonces ahí están saboreando unas tortas fritas, los amigos allí de Cooperación Norte, allí en casa de Rosana Chávez, fiel oyente del programa. Entonces para toda esa gente linda, llega la música al ritmo en la...

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1: Bien, continuamos aquí en la tarde, Peligros Consagrados, Pueblos Originarios, Radio Mi Ciudad, desde Reconquista, llegando a tantas comunidades, cuántas comunidades están sintonizando ahí en Rosario, a El Tostado, en La Tosca, cuántas comunidades están en este momento compartiendo la tarde, Peligros Consagrados, Pueblos Originarios, recorriendo esta provincia, y hace poco... comunidades aborigen de esta región norte santafesino están compartiendo una gran felicidad de su propio de su propia comunidad tener el título y la alegría de estar compartiendo ahí con esa gente de la comunidad de Los Laureles. Lo tenemos en comunicación al presidente de comuna, José Sorzón, creo que algo así. Buenas tardes, Sorzón.
2: Buenas tardes para vos y toda tu audiencia.
1: Bien. Comentale a la audiencia qué está pasando en Los Laureles con la comunidad aborigen ahí.
2: Bueno, sí, la verdad que sí, que esta semana, el viernes justamente, se han firmado la escritura de la tierra donde ellos viven. La verdad que un reclamo, según el referente Carlos, es un reclamo que vienen de hace 42 años. Uh-huh. Y bueno, nosotros... Yo en el momento que asumí la gestión, no en esta, sino en la primera, yo ya voy por mi segundo periodo, uh-huh. Bueno, se ha hecho un compromiso, así como también lo del agua, lo de la red de agua potable para toda la comunidad. Sí. En un momento se priorizó ese proyecto y después, bueno, uno de los segundos, de la segunda promesa era esto, tratar de darle el título de la tierra. Uh-huh. Entonces, bueno, nos hemos ocupado, hemos averiguado, hemos insistido de una manera, después esa no era la correcta, y ahora se dio con que la comunidad tuvo que hacer una autocompra, por supuesto que de todos esos costos se hizo cargo la comuna, uh-huh. Y bueno, y el viernes hemos firmado la escritura que, bueno, si Dios quiere, dentro de 3-4 meses van a tener su título de escrituración de las 5 manzanas que le corresponde a la comunidad. Uh-huh. Así que la verdad que por ahí son esas cosas de la gestión que muchas veces no se ven, uh-huh. Muchas veces no se ocupan porque todo tiene un costo, uh-huh. Pero son cosas que hay que ir solucionándolas sí o sí. Sí. Así que bueno, nosotros hemos hecho el compromiso y lo hemos solucionado. Así que la verdad que es un problema menos que la comuna tiene y es una solución que ellos venían reclamando hace mucho tiempo y que era lo correcto. Uh-huh.
1: José, esos terrenos después ya la comuna va a trabajar con cada terreno a su propietario, se continúa con eso.
2: Bueno, ahora sería el terreno ya está dividido en 5 manzanas.
1: Sí.
2: O sea, nosotros lo que hacemos es, se firmaron la escritura, ya están repartidos las 5 manzanas. Uh-huh. Y después a futuro, bueno, la comunidad tendrá que ver cómo hace, es trabajar sobre la mensura de cada terreno o sí. Cada familia, uh-huh. Que está viviendo en esos terrenos, sería. Uh-huh. Ya eso sería una gestión que, bueno, la comunidad tuviera que encararlo y, sí. y ver cómo lo van solucionando. Nosotros sí. hicimos lo que nos correspondía, sería uh-huh. la tierra hasta el viernes. Estaba a nombre de la comuna Los Laureles.
1: Sí.
2: Hoy ya pasó a estar a nombre de la comunidad, uh-huh. Cacique Colache.
1: Claro, Cacique Colache.
2: Así que...
1: En el plano, José, en el plano, ¿hay espacio verde para una plaza así dentro de la comunidad ahí?
2: Mira, hay una cancha de fútbol, ajá. Que nosotros la hemos iluminado con... que era un reclamo que también ellos pedían. Para lo que la habíamos hecho con la gestión cuando yo ingresé con Juan Antonio Chapeno, tiene un espacio ahí donde tiene la cancha de fútbol y ahí habría un espacio a lo mejor para una plaza. Pero bueno, eso ya es, a ver, ¿cómo te voy a decir? Yo siempre digo, cada institución tiene que, o sea, nosotros como comuna no nos podemos meter en eso, ya ellos ya tienen que ir resolviendo, sería sí. La comunidad. Tiene que ir resolviendo y diciendo, bueno, este espacio lo vamos a dejar para esto, este sí. Espacio lo vamos a dejar. Hoy ellos tienen ya toda la potestad, sí. Porque ya tienen su... O sea, ya el viernes se ha firmado y ellos son

0: dueño de sus tierras, de sus
1: Mira.
0: lotes.
1: Así que corre. Lo bueno también que hay, José, he visto la iluminación, acceso al barrio, che, qué bien que está eso.
0: Sí, no, no, eso también es algo que hemos trabajado. Fíjate que también era un reclamo, que ellos pedían que se ilumine por el tema. Fíjate que en esta fecha, a la altura que estamos del
1: Sí.
0: año, 7:30 entran los chicos a la escuela y
1: Sí,
0: es de noche. O
1: sí,
0: sea, 7:30 el horario de entrada. O sea, que los
1: sí.
0: chicos de la comunidad están saliendo 7:05, 7 de la mañana.
1: Sí.
0: O sea, nosotros también es algo que se lo hemos hecho, hemos iluminado toda la ciclovía, así que tienen ya la iluminación para llegar hasta la escuela.
1: Mira qué lindo.
0: La verdad que también es algo que también lo hemos trabajado, lo hemos dicho, lo hemos hecho, o sea, o sea, despacio, pero bueno, es algo que yo en su momento ese día se lo dije al referente y a los dos acompañantes que tenían, que la
1: Sí.
0: política se trata de esto.
1: Sí.
0: O sea, para un político es fácil decir vamos a hacer esto, vamos a hacer lo otro, vamos a hacer acá, vamos a traer, pero yo nunca dije eso. Yo
1: No.
0: siempre dijimos lo que podíamos hacer y lo que podíamos
1: Sí.
0: llegar a gestionar. Porque yo no tengo una vara mágica que puedo solucionar todos los
1: No,
0: problemas.
1: no, no, no.
0: Y no es la única comunidad, o sea, no es que después
1: Sí.
0: tenemos Las Palmas, tenemos
1: Sí, esa.
0: Cotentatí, tengo el pueblo, tengo la parte rural, o sea, tengo
1: Sí,
0: que trabajar para todos
1: sí,
0: igual.
1: señor.
0: O sea, yo creo que esta es una gestión que trabaja para todos iguales. Con
1: Sí.
0: errores muchas veces, sí, porque
1: Sí.
0: nos equivocamos. Pero de eso se
1: Ajá.
0: trata, pero no jodemos, o sea, no jodemos y no queremos joder a la gente en prometerle cosas que no va a estar al alcance nuestro.
1: Y
0: Así que
1: que, así que la cobertura de los laureles, Costa Itatí, Las Palmas, toda esa zona.
0: nosotros tenemos, sería desde el puente del Malabrigo que nos separa con Román, ahí
1: Sí.
0: empieza nuestro distrito y termina en el Farolito, que no sé si lo conocen ahí
1: Sí,
0: ustedes,
1: sí, sí, sí,
0: o si
1: sí.
0: no, donde está el Firló de Chapero, que muchos lo
1: Sí,
0: conocen ahí. Hasta ahí
1: sí.
0: el distrito de Los Laureles nos abarca Las Palmas, nos abarca Costa Itatí, La Esmeralda, Los Laureles, La Jaminta. Así que es un distrito
1: Sí,
0: bastante
1: grande.
0: amplio, pero bueno, se trabaja, dentro de todo se trabaja bien.
1: Ahí en Las Esmeraldas se inauguraron luces, creo, hace poco también.
0: No, no, en la Esmeralda estamos colocando 7 columnas, ya están las columnas colocadas. Ahora nos falta todo el tendido del cable subterráneo. Y eso también te quería comentar, que también era un reclamo, que siempre la garita que estuvo enfrente de la comunidad aborigen nunca llegó a la iluminación. Nosotros en un momento hemos puesto una luz solar, pero esa con el tiempo se deterioró y se rompió. Bueno, también va a llegar la iluminación hasta ahí. O sea,
1: Mira qué
0: también
1: bueno.
0: tenemos conseguida la iluminación de la garita sería de donde están Los Laureles hasta la garita del barrio Origen y hasta el oratorio. También son 20 columnas que se agregan.
1: José, el tema de salud, ¿cómo están? ¿Tienen ambulancia? ¿Tienen para
0: No,
1: socorrer?
0: no, no, no. Nosotros ambulancia no tenemos, o sea, estamos asistiendo a todo lo que es con los vehículos de la comuna. Sería la ambulancia en un momento a mí me la habían prometido
1: Sí.
0: y resulta que nunca llegó. Eso hay que decirlo que es así. Lo que
1: Sí.
0: hay que también hacerle ver a la gente que la comuna no es responsable de salud, sino para eso está el nodo de salud.
1: Sí.
0: Es una institución aparte. Lo que nosotros hacemos es, lo que sí te puedo decir que hay una buena coordinación
1: Sí.
0: con la doctora que está en el CAP.
1: Sí.
0: Hoy el CAP también incorporó un asistente social
1: Bueno.
0: que este año y la comuna también tiene su asistente social, entonces por ahí una buena coordinación de todo
1: Sí.
0: el paciente que necesite ser trasladado en camioneta. Nosotros no, la comuna en este momento se hace cargo. Hubo alguna urgencia, por ejemplo, como ayer a la tardecita que a mí me llamaron que había un chiquito en la comunidad que estaba bastante comprometido, todo eso con fiebre, eso, bueno, yo llamo
1: Sí.
0: a uno de los chicos y se van y lo llevan hasta el hospital, ¿viste, Román? Pero ambulancia
1: ¿A
0: no, no
1: Román,
0: tenemos.
1: Juan? ¿A Román le queda más cerca? ¿O
0: Sí, a
1: hay...?
0: nosotros Román, sí, Román nos queda, estamos a 15 kilómetros de Román.
1: Ahí lo socorren todo ahí. ¿Y el
0: Sí, sí, sí,
1: dispensario
0: sí.
1: ahí de los laureles funciona bien, José?
0: Mirá, funciona bien, lo que pasa es que hay días que está desbordado, hay días que tiene hasta la doctora tiene que atender más de 40 consulta y no es fácil. Vos fijate que vos te vas a cualquier médico particular y cuántas consultas hacen diario.
1: Sí, sí,
0: 20, 25.
1: Sí, sí,
0: y la doctora a veces le toca atender hasta 40 consultas en el horario que le corresponde. Ajá. Pero bueno, medianamente trabajan bien, se trabaja bien.
1: Sí, sí, sí. Así con la localidad de Los Abreles, hay festejos siempre, ahí veo por... No se está festejando nada,
0: sí.
1: Siempre celebran algo, ay, qué lindo eso, gesto que hacen.
0: Sí, sí, sí.
1: Entre la bicicleteada, siempre algo.
0: Sí, eso eso en realidad es una corrida, la corrida Chapa Besán, eso es algo particular de la familia de Chapa.
1: Ajá.
0: Y bueno, la comuna colabora con que las calles estén limpias,
1: sí.
0: Y necesitan otro,
1: ajá.
0: O sea, en eso estamos colaborando, así ajá. Que... Pero sí, dentro de todo es un pueblo que se está ordenando bien,
1: uh-huh.
0: La gente colabora, se
1: sí.
0: Trata de que el espacio esté cuidado. A ver, yo eso es lo que la otra vez tuve cuando fueron que hicieron la fiesta de los pueblos originarios,
1: sí.
0: Y eso es lo que le recalqué al referente y a otras familias que estén ahí, que la comunidad de Los Laureles es una, según lo que dicen como Víctor de Batista, todo
1: sí.
0: Eso que es el coordinador
1: sí.
0: Provincial, es una de las comunidades que está resaltando de cómo está ordenada. Entonces,
1: sí.
0: Ordenada, limpia, que se está trabajando. Entonces, eso es lo que yo le digo al
1: sí.
0: Al referente, que eso hay que cuidarlo
1: sí.
0: Y hay que trabajarlo, pero no todos tienen que esperar de la comuna. Si
1: no.
0: Entre todos no colaboramos,
1: sí.
0: Y bueno, es una comunidad que gracias a Dios se la está ordenando bien. Y se trabaja mucho en conjunto.
1: Sí, es más de las dicen que es más de las comunidades de Santa Fe, así que ahí ya.
0: Uh-huh.
1: Y el otro
0: pero es como yo te, o sea, hoy también hay que decir que también tienen un presidente que cuando tiene que decirle que no en algunas cosas también se lo dice que no.
1: Sí.
0: Que también hay que tratar de hacer un esfuerzo y que no todo es gratis y que no todo se soluciona, que muchas veces hay que poner esfuerzo propio para,
1: sí.
0: Para solucionar las cosas. O sea, también se encuentran con un presidente que les dice las cosas como son, que los atiende
1: sí.
0: Como corresponde, que no tiene ningún problema en sentarlo en su oficina porque no me escondo, tengo mi oficina, abren la puerta y ya saben si estoy o no estoy.
1: Ajá.
0: No tengo inconveniente de estar escondido, o sea, los atiendo como corresponde, pero
1: sí.
0: También muchas veces tengo que decir no, esto no es así,
1: sí.
0: Hay que poner un esfuerzo, si necesitan algo hay que trabajar, hay que devolverlo con trabajo, pero bueno, es mi manera de trabajar.
1: Sí.
0: Creo que es la manera que me educaron, creo
1: sí.
0: Que es la manera que tenemos que hacer para salir adelante, así que
1: sí, sí,
0: pero bueno,
1: sí.
0: Gracias a Dios estamos trabajando bien.
1: Sí, sí, sí. Te comentaba que el otro día estuvimos reunidos ahí en Los Laureles con 7 comunidades aborígenes. Ahora el 27 vamos a volver a ahí en Los Laureles.
0: Sí, Carlos me había dicho, pero yo ya le había anticipado que por ahí tenía un compromiso familiar. Yo tengo una de mis hijas que juega al vóley.
1: Ah.
0: Y bueno, y justo ese fin de semana no estaba. Yo se lo había dicho,
1: sí. El 27 de este mes vamos a volver a convocarnos ahí en Los Laureles con Johnny, con Marcón, la convocatoria para volcar propuestas para el norte, para los pueblos originarios, así que se pone muy lindo estas reuniones que estamos haciendo en Los Laureles, así que nos emociona y seguir trabajando para este norte santafesino, de Calchaquí hasta Florencia. Queremos que el norte marque presencia, se mandó un petitorio al gobernador, a ver si llega, y queremos el 27 tener ya una propuesta de cómo se va a seguir trabajando para el norte y que lo escuchen. Eso es lo importante.
0: La verdad que a ver, como yo sé que hay mucha gente que por ahí con el gobernador está desconforme o lo que sea, yo no por estar alineado a su forma de gobernar, pero yo creo que hemos tenido un gobierno que se ocupó mucho del norte, tanto,
1: sí.
0: Pero para todas las cosas, tanto
1: sí.
0: Para las comunidades aborígenes,
1: sí.
0: Como en el hacer obras para el norte, porque
1: uh-huh.
0: Todo lo que nosotros hoy estamos haciendo, por ejemplo, de iluminación, de todo eso, lo que vos hablábamos de la iluminación de la ciclovía,
1: sí.
0: Todo eso, pero uh-huh. si no tuviéramos un gobernador que uh-huh. también baje el lineamiento, que se ocupen de, no es que el presidente tiene la varita mágica, o sea, esto nosotros dependemos todo en la provincia, así que la verdad que en ese sentido tenemos que reconocer que tenemos un gobernador que se ocupó ampliamente del norte de Santa Fe.
1: Se está ocupando acá por la ruta 40, nuestra ruta que lleva a San Francisco de Asís, allá la comunidad está haciendo todo, una reparación completa del gobierno, así que...
0: Sí.
1: Y la tercera vía y cuántas cosas más.
0: Sí.
1: Y por eso te digo. La provincia es grande y todos piden, así que de a poco vas solucionando los problemas. Eso hay que mirarlo desde el punto de vista. Así que.
0: Sí.
1: José, gracias por esta comunicación. Así que.
0: No, por favor, gracias a ustedes por llamarme.
1: Dale, gracias.
0: Hasta luego. Gracias a ustedes por ahí poder comentarle lo que se viene trabajando.
1: Sí, señor, es algo muy lindo que la gente.
0: Dale. Ya igual va a haber unas nuevas noticias dentro de pronto, si Dios quiere, estamos trabajando.
1: Bien, José.
0: Estamos trabajando en algunos proyectitos bastante interesantes.
1: Muy bien, muy bien. Dale, José, bueno, gracias.
0: Listo, que tengan buen día. Listo, bien. Hasta luego.
1: Hasta luego.

Bien, bien, continuamos creando aquí la tarde, feliz los consagrados pueblos originarios. 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Y atención, que el próximo domingo vamos a tener la presencia de que vuelve en los estudios de Radio Mi Ciudad, la Gaby Mora. Vamos a ver la Gaby Mora aquí en los estudios acompañando a la tarde feliz los consagrados. Y el 9 de julio se viene Sergio el Bailador. Sergio el Bailador va a estar presente ahí en la comunidad Nainik, en Barrio San Francisco, en este espectáculo que vamos a estar haciendo los consagrados pueblos originarios en la localidad de la comunidad Nainik. Va a haber una chocolatada para los chicos y un evento de música para compartir este 9 de julio con toda la familia de la comunidad Nainik aquí en Reconquista. Gran festejo, celebrando la semana de los pueblos originarios, que no se podía hacer ni por H ni por B, por las lluvias, esto que el otro. Este 9 de julio vamos a estar celebrando con los chicos una buena chocolatada con golosina para todos los chicos presentes ese día 9 de julio ahí en la comunidad Nainik. Así que va a estar Paulito, el cantante que invita a Leo Matioli, a Trinidad. Va a estar Sergio el Bailador, va a estar Pícaro y va a haber muchas sorpresas más. Así que a prepararse, un evento que vamos a estar viviendo el 9 de julio en la localidad del barrio San Francisco, en la comunidad Nainik, en Reconquista. Y va a estar Sergio el Bailador y va a estar cantando este tema.

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1: Bien, bien, continuamos aquí girando la tarde. Felices consagrados pueblos originarios de la ciudad Reconquista, el capital de aquí, del norte santafesino. Bueno, aquí está la propuesta, aquí está el ritmo, ¿eh? Estuvimos ya hablando con los cuantos delegados de los pueblos originarios y otro hombre que está también hace mucho tiempo que está trabajando silenciosamente con las comunidades aborígenes, rescatando la cultura, el desafío del Jaucanigá aquí en esta parte del norte, y la sigue luchando el Ario Araujo. Pero le quería comentar al amigo Ario Araujo por un petitorio que se hizo aquí en Los Laureles, y tienen conocimiento. Muy buenas tardes, Ariel.
2: Hola, ¿cómo le va? Buenas tardes, saludo a toda la audiencia, a todos los hermanos, Laca y Anipí, los hermanos Mocoy ahí que escuchan, y también los hermanos Com.
1: Sí.
2: Así que bueno, acá en una tarde soleada en Melincué, al sur de Santa Fe, estoy contento. Tuvimos una semana con muchas actividades en lo que hace a los pueblos indígenas, a los pueblos originarios, y una semana que estuvimos mucho trabajando las cuestiones de nuestro pasado, ¿no? De nuestra ancestralidad, de nuestra historia y de nuestra presencia en este territorio que hoy actualmente es la provincia de Santa Fe, ¿no? Así que ahí después voy a extenderme un poquito más, ¿no? El encuentro que hicimos en Puerto Gaboto el lunes 8 de junio y ayer acá en Melincué, ¿no? En el humedal, en el sitio Aranza Laguna de Melincué. Bueno, pero respondiendo a tu pregunta, ¿no? Sobre las cuestiones del petitorio, yo por lo que tengo entendido que el petitorio que habían hecho las comunidades había ingresado a la provincia ahí, y bueno, eso lo podrán ampliar a lo mejor los consejeros de IPA, que también estuvieron reunidos la semana pasada, y estuvieron ahí también haciendo sus reclamos y sus petitorios en relación al funcionamiento del IPAS.
1: Bien. ¿Qué estuvieron haciendo ahí en qué localidad que fue el festejo ese, Ariel?
2: Sí, el 8 de junio, bueno, para los que no saben, el 8 de junio se celebra, se recuerda, es el Día de la Memoria de la Preexistencia de los Pueblos Indígenas de Santa Fe, ¿no? Es un día que está establecido en Puerto Gaboto por una ordenanza de la comuna de Puerto Gaboto y por una resolución del Ministerio de Educación de la provincia, o sea, incorporada al calendario escolar. Pero bueno, es el día que nosotros los pueblos indígenas consideramos como nuestro último día de libertad acá en Santa Fe de los pueblos indígenas, dado que el 9 de agosto, el día siguiente, en 1527, se fundó precisamente el Fuerte de Santi Espíritu por Sebastián Gaboto, siendo el primer asentamiento español, el primer asentamiento europeo en este territorio que hoy es la Argentina y que hoy es Santa Fe. Así que este 9 de agosto, este 9 de junio se acordó o se cumplieron 499 años, ¿no? De la fundación de Fuerte de Santi Espíritu, y bueno, el año próximo se van a cumplir los 500 años de la llegada de los europeos, de los españoles a nuestros territorios ancestrales. Así que el día previo, el día de la preexistencia, el lunes se hizo un acto organizado ahí por la comunidad Chaná de Puerto Gaboto, un encuentro de pueblos originarios, y bueno, y un acto ahí en la Plaza Central del Pueblo, apoyado y organizado por, ya digo, por la comunidad Chaná y la comuna de Puerto Gaboto. Así que bueno, distintos referentes, distintas comunidades asistimos a la invitación a compartir ese encuentro, y bueno, y marcar esa fecha, bueno, como primero como un día de luto y después precisamente, bueno, para recordar nuestra preexistencia. Y bueno, en este lunes en Puerto Gaboto se trataron dos temas que importan a las comunidades. Uno es, ya digo, la provincia, el Senado de Santa Fe la semana pasada aprobó una ley que ya tenía media sanción de diputado, creando la comisión de celebración de los 500 años, es decir, se creó la comisión provincial para recordar la fundación del Fuerte Santi Espíritu, los 500 años, que es presidida por el gobernador de la provincia, uh-huh. Y bueno, y en el caso de varios ministerios, en el caso nuestro, bueno, no hay una representación indígena directa de las comunidades o de las organizaciones, pero sí reservó ahí en esa comisión un lugar para el IPAS, ¿no? Uh-huh. Para la Dirección Provincial de Pueblos Originarios, para que lleven ahí la voz de los pueblos indígenas de Santa Fe a todas las actividades que van a ser oficiales, ¿no? Organizadas por la provincia, ¿no? Por el gobierno de Santa Fe, rumbo a los 500 años. Así que bueno, ahí nuestra preocupación, estuvimos discutiendo una hoja de ruta de todas las actividades que los indígenas vamos a hacer, bueno, por esta memoria y este luto y todo lo que implicó la llegada de Sebastián Gaboto hace 500 años, de los europeos y el inicio de la conquista española y bueno, sí. Y el genocidio y la ocupación de nuestros territorios ancestrales, ¿no? Así que bueno, ese recordatorio de esa historia y poder transmitir a la sociedad santafesina lo que significan los 500 años uh-huh. y lo que significó para los pueblos indígenas, bueno, lo que hoy sabemos, ¿no? Nuestra matanza, nuestro genocidio, sí. uh-huh. la guerra, la pérdida de territorio, uh-huh. pero bueno, aún decirle que aún estamos vivos, que sí. aún existimos y que aún volver a romper esa invisibilización que quieren hacer de nuestros pueblos y nuestras luchas, ¿no? Así que bueno, uh-huh. fue un día muy conmemorativo, compartiendo con la comunidad chaná y muy especial y con miras a eso. Sí. Así que eso era importante resaltar.
1: Uh-huh. ¿Este es San Boto? ¿Cómo?
2: ¿Eh?
1: ¿El pueblo?
2: Puerto Gaboto.
1: Un puerto de Gaboto, sí, que ahí descendieron los primeros españoles que llegaron ahí.
2: Exactamente, uh-huh. el 9 de junio de 1527 llegaron las naves españolas uh-huh. Subiendo el río Paraná, por el río Coronda, y donde se junta el río Coronda con el río Carcarañá, en esa juntura de ríos, ahí bueno, estaban, obviamente ahí había una comunidad chaná, estaba el pueblo chaná ahí viviendo, eso es un territorio chaná ancestralmente,
1: uh-huh, sí.
2: Así que bueno, se bajaron ahí los españoles, pactaron con los chaná, que les dieron lugar, les dieron el permiso y se asentaron y fundaron uh-huh. el Fuerte de Santi Espíritu y establecieron el primer asentamiento español en territorio de lo que hoy es Santa Fe o de lo que hoy es Argentina, ¿no? Sí. Fue el primer asentamiento español en Argentina. Mirá, y bueno, eso no duró mucho, porque a los dos meses los españoles empezaron con sus tropelías, con sus abusos contra los indígenas chaná, sí. así que estos se rebelaron, atacaron el fuerte, le prendieron fuego, le quemaron una nave a los españoles, y bueno, Sebastián Gaboto tuvo los españoles tuvieron que salir de ahí rajando, ¿no? Se fueron remontando el río hacia el lado del Paraguay, que bueno, todavía no estaba fundada Asunción, fue mucho después que se fundó, ¿no? Así que bueno, pero fue el primer asentamiento y el primer encontronazo y también la primera resistencia indígena a la invasión española, ¿no? De los chaná con los timbúes, los cacaraes, y otros pueblos indígenas en aquellos años empezaron a hacer la resistencia armada a la ocupación española de nuestros territorios, ¿no? Eso es lo que se habló y recordó allí, ¿no?
1: Ahí no hubo masacre, ¿no, Ariel, o no?
2: Sí, hubo masacre. Los españoles en la conquista fue que empezaron a masacrar precisamente a los chaná y como querer condenarlos a la extinción, pero bueno, el hecho es que los chaná hoy están vivos, siguen existiendo, hay descendientes, hay personas que se autorreconocen y hay una comunidad chaná que tiene personería jurídica. Durante la gestión que tuvimos en el 22, 23, bueno, se le hizo el trámite y hoy tienen RECA, ellos son una comunidad con personas jurídicas y la provincia, por lo tanto, reconoce la existencia del pueblo chaná, ¿no? Uh-huh. Y está en un reverdecer, es decir, es un pueblo que se creía olvidado, que no existía, y bueno, hoy está en un proceso de recuperación de su lengua, de su cultura, ellos han recuperado la lengua chaná, hace uh-huh. el jueves, yo no pude ir, pero en Rosario presentaron un libro ahí en lengua chaná, ¿no? Dedicado uh-huh. a la educación intercultural bilingüe, o sea que, uh-huh. que es un pueblo que comenzó a reverdecer, ¿no? Así que eso es lo más importante y destacado.
1: Ya, desde acá en el norte, en Puerto, se encuentra vajilla de 2000 años. ¿Quién habitaba antes acá cerca de la costa de Reconquista, en el puerto?
2: Bueno, ahí hubo una, todo lo que es esa zona, es un territorio ancestral donde varias naciones, varios pueblos indígenas habitaban ancestralmente, ¿no? Bueno, lo que son los avipones son los primeros indígenas que se asentaron en esa zona, y bueno, después siguieron los procesos migratorios nuestros, de los mocovíes, que veníamos de Chaco adentro, pero también por el río, en canoas, navegando, bajaban los guaraníes, que también iban poblando o dejando por allí asentamientos, o mezclándose muchas veces con nosotros, o sea, había un proceso de mestizaje entre indígenas, así que todos esos pueblos eran los que fueron habitando y que fueron desarrollando la alfarería y otras cosas, o sea, y bueno, ahí precisamente eso es lo que se está trabajando mucho con los arqueólogos ahora, ¿no? En decir, porque ellos inventan culturas, inventan pueblos y por ahí no tienen nada que ver, pero siempre quieren negar esta conexión histórica al territorio que tienen nuestros pueblos. Es como decir, no, eran otros indígenas, eran otros pueblos, los que están ahora vinieron después. Es como querer negar ese derecho de nuestros pueblos y nuestras comunidades a ese territorio, y no. La realidad demuestra, y los estudios más modernos, y los estudios de genética, y todo lo que se viene trabajando con los arqueólogos, demuestra que no, que nuestros pueblos ya hace más de 10.000, 9.000, 13.000, qué sé yo, depende de las dataciones, de 13.000 años que estamos habitando el territorio. Y que interactuábamos, o sea, nosotros teníamos relaciones con otros pueblos y comerciábamos y teníamos toda una vida y toda una economía y una cultura y una espiritualidad desarrollada en esos territorios y que aún subsiste. O sea, esa transmisión de conocimiento sigue hasta el día de hoy, que está en proceso de recuperación. Sí. Así que esos son los pueblos que teníamos ahí en esa zona, ¿no? Desde antes y hasta ahora.
1: ¿Y eso de San Antonio, la masacre de San Antonio, qué conocimiento tenía, Diego?
2: Bueno, la masacre de San Antonio fue en 1886, en el proceso de la que se llamó la conquista del Chaco, ¿no? O sea, el ejército argentino fue avanzando, ocupando el territorio de los pueblos indígenas de que nos decimos Guaycurú, ¿no? De los Mocoy, de los Avipone, de los Com, de los Lul, de los Vilelas, en fin, los distintos pueblos que vivíamos y vivimos en lo que hoy es el territorio del Chaco, fue la ocupación espacial. Y la masacre de San Antonio ocurrió en 1886 con la excusa de acusar a los indígenas de haber matado a un blanco, ¿no? A un cura, que no fue así.
1: No.
2: Bueno, atacaron la misión, ahí había una misión, creo que era franciscana, ¿no? Una misión católica en San Antonio de Obligado, donde las misiones, para que se entienda, las misiones, tanto franciscanas como jesuitas, como otro tipo de misiones religiosas, en todo el territorio del Chaco actuaban como una especie de campo de concentración, para hacer la comparación con los nazis, viste, que lo que nos ven en las películas. Bueno, las misiones en aquella época, en el proceso del genocidio del Chaco, eran campos de concentración donde se concentraban los indígenas y se los obligaba a aprender castellano, a bautizarse, a convertirse al cristianismo. Y bueno, cuando por ahí los indígenas un poco no se eran rebeldes o no aceptaban esas condiciones, mandaban al ejército y pasaban a desguello a todo el mundo, ¿viste? O mataban mujeres, niños, hombres. Y un poco la masacre, con la excusa esa de un homicidio de un blanco, bueno, fueron sobre la gente y mataron precisamente a los indígenas, en este caso había Com y Mocoy, ¿no? Com y Mocoví en la masacre de San Antonio, que eran los indígenas que estaban ahí reducidos, ¿no? Y eso ocurrió en 1886. Ahora, en el proceso de recuperación de la memoria y la verdad, bueno, las comunidades de ahí, sobre todo la comunidad Compín de San Antonio Obligado, inició un juicio ahí en el Juzgado Federal de Reconquista, precisamente un juicio por crimen de lesa humanidad, ¿no?
1: Sí.
2: Fue el primer juicio que ya lleva como 6 o 7 años, no recuerdo bien la fecha que iniciaron, pero bueno, es uno de los juicios por crímenes de lesa humanidad que se inició precisamente contra, en este caso, el Estado, ¿no? El Estado sí. Nacional fue el que ejecutó eso, el ejército argentino, ¿no?
1: Y ahí, Ariel, se encuentra en la plaza, se encuentra el cementerio adentro del pueblo, dicen, ¿puede ser así o no?
2: No, mira, yo por lo que tengo entendido y lo que me contaba la gente de la comunidad, ahí a la entrada de la comunidad hay un lugar que se llama La Cruz Alta, donde hay una cruz donde dice que fue la masacre, y ahí en una fosa común están enterrados los cuerpos. De hecho, se han hecho en el proceso del juicio por crimen de lesa humanidad, se han ordenado excavaciones que hizo el equipo argentino de antropología forense y encontró restos ahí abajo de esa cruz alta, ¿no? Donde están en una fosa común y forma parte de las pruebas del juicio, ¿no? Que comprueban que efectivamente fueron matados esas personas y tiradas ahí en una fosa común, y bueno, la antropología forense, digamos, los forenses se encargan de determinar las causas de muerte de esas personas que están allí enterradas, ¿no?
1: Sí, así es. ¿Sabes que el obispo me comentó? Una vez tuve una entrevista con el obispo acá de Reconquista, y desde que la muerte, que era un aborigen, que no fue un aborigen, fue otra persona y algo así, me comentó el obispo de Reconquista. Así es con la historia.
2: No, la masacre fue con indígenas proceso de exterminio que había.
1: Sí.
2: La muerte fue de un cura blanco, que estaba ahí de misionero, que acusaron a los indígenas de haberlo matado, pero no lo mataron los indígenas, fue un colono,
1: así como me dijo.
2: Pero acusaron a los indígenas para después hacer la masacre, ¿no?
1: Como me dijo el obispo, sí, así me dijo el obispo, fue un colono que lo mató al cura, no sé qué problema hubo ahí.
2: Sí.
1: Qué lindo esta historia. Bueno, Ariel, gracias, y voy a seguir celebrando entonces ahí.
2: Bueno, sí, dale. Sí, ayer por último, te comento, la semana te decía acá en Melincué, tuvimos una actividad, de hecho, con la comuna de Melincué y nuestra comunidad Mocoví acá en Melincué, en el marco del trabajo del proyecto de, se llama Entornos de Melincué, un proyecto que hacemos con los arqueólogos, el equipo de arqueología y de la Universidad de Rosario y otros actores. Y bueno, hicimos ayer hicimos una muestra fotográfica y una exposición, una charla sobre precisamente el sitio sagrado de Laguna Melincué, ¿no? Biodiversidades y arqueologías en diálogo, donde bueno, expusimos un poco este trabajo que se viene haciendo y donde nosotros establecemos que la Laguna Melincué es un territorio, un espacio sagrado indígena, y bueno, eso lo compartimos con la comuna y el acompañamiento de las instituciones y de toda la localidad de Melincué. También había representantes de la comunidad querandí, ¿no? que hay descendientes querandí, esto era un territorio querandí, los primeros habitantes acá son los querandíes, los mocovíes llegábamos acá hacia 1970 recién a Melincué, ¿no? Así que bueno, eso también se trabajó ayer, y a pesar del frío se pudo hacer esa actividad, ¿no? En este humedal, en este sitio Ramsar, como un territorio sagrado indígena, ¿no?
1: Sí. Ariel, te quiero comentar estos módulos que están repartiendo acá en las distintas, llegó a nuestra comunidad, gran parte acá del norte, ¿desde el IPO de la provincia o el Acción Social?
2: No, esos módulos vienen de la provincia, pero a través del Ministerio de lo que era Desarrollo Social, ¿no?
1: Sí.
2: Que ahora se llama de Igualdad, Integración, de Igualdad y Desarrollo Humano, se llama ahora.
1: Ajá.
2: Pero son módulos que compra a través de licitaciones este Ministerio de Igualdad y Desarrollo Humano, y bueno, a través de eso se reparten los módulos a instituciones, bueno, en el caso nuestro a comunidades indígenas, pero el presupuesto para eso no sale ni del IPAS ni de la dirección, sino que sale del propio ministerio, ¿no?
1: Ministerio, así que ahí está. ¿Todavía no le llegó para ahí, no, a ustedes? ¿Están esperando?
2: No, no, estamos esperando. ¿Sí? El sur de Santa Fe es el... Si ustedes se quejan en el norte, nosotros tenemos doble queja en el sur, porque son los que nunca, y eso lo reconoce el mismo gobierno de la provincia, son los que menos hemos recibido en todos estos años, son las comunidades que más relegadas quedaron en cuanto a asistencia alimentaria. Ustedes ya han recibido otras oportunidades, y nosotros, bueno... Las comunidades acá en el sur que no son varias, son muchas comunidades, son más de 20 comunidades acá en el sur, nunca han recibido ni ayuda ni asistencia social con módulos de parte de la provincia. Y bueno, nosotros, te doy un ejemplo, mi comunidad en marzo del 25 pidió los módulos y hasta ahora no hemos tenido respuesta. Dice que sí, que están que están asignados, pero bueno, estamos en la dulce espera.
1: ¿Y quién es?
2: En algún momento saldrá.
1: Ariel, ¿quién está ahí para el consejo? ¿A quién lo tiene usted ahí como consejero del IPA?
2: Nosotros, nuestro consejero del IPA es Ramón Villafañe, que él es Mocoví, autoridad de la comunidad mocovica en Micaela de Alcorta, pero él trabaja muy estrechamente con las comunidades. Acá todas las comunidades del sur tenemos una muy buena relación y hay un muy buen trabajo que realiza Ramón, nos visita, recorre, ante cualquier problema enseguida está allí cumpliendo su rol y su función de consejero, así que en ese sentido... con Ramón se está realizando un buen trabajo, por lo menos todas las comunidades del sur estamos muy conformes y aspiramos a que así sea, ¿no? Porque eso, a pesar, sabemos de las dificultades de que por ahí no tienen los recursos para moverse, pero bueno, Ramón, cuando se necesita o acompañando, por lo que veo, está siempre ahí al pie del cañón.
1: Sí, vamos a tener que, después, si tenés tiempito, pasame el número, vamos a hacer un
2: una entrevista. Como te paso el número de Villafañe para que te contactes con él, no hay problema.
1: Dale Ariel, gracias por esta comunicación.
2: Bueno, gracias, saludo nuevamente a todos los radioescuchas y siempre a disposición. Te mando un abrazo.
1: Bueno, hasta luego, gracias.

0: recreo, estuvimos, ahora vamos a la Tosca. Ahí había sol allá por la capital santafesina, me decían los amigos, así que se viene el solcito, pero hay sol, aunque nos veamos, el sol siempre está. Así es, amigo Darío Pereira, cacique Lala.
1: ¿Cómo estás, Víctor?
0: Bien.
1: Primeramente a las comunidades que nos están escuchando, porque algunos pueden escuchar un ratito y fue corte ya. Es que pasa el internet, ¿viste? Algunos tienen luz, algunos tienen buen internet, algunos no.
0: Ajá.
1: Y ese también no,
0: algunos problemitas, ¿sí?
1: Rosario tiene lindo internet, ¿viste?
0: Sí, allá sí.
1: Casi la parte de lo que es los campos, estamos escasos de internet. Ajá. Así que sí, bueno, saludamos a ellos, un gran abrazo hoy, que está el clima, está compartido. Nosotros tenemos el norte nuestro, está nublado y
0: sí,
1: como que llovina, así.
0: Sí.
1: Está comparado a casa. Salí de cacería hoy con este frío,
0: tatú,
1: contra el animal quieto ahí, sí.
0: ¿Tatú no?
1: Lo que sé, no, contra de todo en el campo. Ajá. Porque está fresco,
0: sí.
1: Está lindo para ir a pescar, para todo.
0: Ajá.
1: Se presta el campo hoy, che, bueno.
0: Sí,
1: no, bueno,
0: pero
1: la ciudad no sé cómo estará hoy, si estará nublada,
0: pero
1: no, y acá nosotros el norte estamos con nubes.
0: Che, Darío.
1: Un poquito de frío, así que está lindo.
0: Darío,
1: tenemos leña, así que
0: estamos es acá en el, estamos en el Jaucanigá, que tenemos que reservar nuestros animales, así que
1: sagrado.
0: Así que no toque nada, porque puede ir
1: preso. Lo que uno se sí, no, o sea, lo que es que hay que cuidar lo que es el agua dulce, ese es nuestro oro blanco.
0: Ajá.
1: Tenemos nuestro humedal de acá, que arranca de la zona de acá, Florencia, para el sur, y después tenemos, ¿viste? Pero nosotros tenemos la palabra, es decir, tenemos hasta que no hay una administración, digamos, directiva de la parte legal. Es bastante de paso a paso, ¿viste? Tenemos
0: esa ley importante
1: que se dan las cosas. Una parte, a ver, ¿cómo le decimos? Algún es interés político, no es. Vamos a decir, decisiones políticas.
0: Uh-huh.
1: ¿Viste la experiencia? No, que experiencia es lo que estamos viviendo. Ahora, dos días atrás, la entrega de tierra que se hizo en la comunidad Cacique con la Chivita.
0: Sí.
1: Ese es una decisión política del gobierno local.
0: Sí.
1: Yo creo que ahí está donde actúa la comunidad, donde quizá este muchacho presidente de la comunidad hizo esa gestión.
0: Ajá.
1: Chiquita pero muy rica, viste, muy sí, muy llegada a noticias importantes, donde capaz no tenés, digamos, la focalización del diario, del internet, del informe, así como un gobierno cuando entrega una estilla en algún lado, figura en todo lado. En este caso le tenemos a esa comunidad que recibió un parte de lucha que muchas de
0: sí,
1: la comunidad tenemos, viste, en la provincia.
0: Sí, ya tiene su
1: tierras fiscales, provinciales,
0: sí,
1: por lo menos bueno, se entregó algo a la comunidad, en este caso sí, el presidente comunal, junto con el presidente de la comunidad del Cacique Colasi. Así que,
0: ajá,
1: y felicitaciones, che, al luchador, ¿cómo es? Carlos Paniagua, ¿no?
0: Sí, está trabajando.
1: Paniagua, bueno, yo creo que por ahí hay desencuentro de cosas que tenemos en la comunidad, pero en este caso algo que es muy importante.
0: Sí.
1: Yo hoy estuve viendo noticias muy temprano y veo unas de esas y me gustó, ¿viste? Me alegró la mañana, que yo esto es lo que se busca para todas las
0: sí,
1: comunidades, porque en fin, todas las comunidades tenemos esa parte de decir territorio, tierra. Ahora están muy reducidas, y estamos creciendo mucho desde el 2016 a esta fecha, se presentó muchas familias nuevas, ¿no?, en la
0: sí,
1: comunidad, y
0: sí,
1: cada uno ya pide su casa, su tierrita, su lote, y lo está viendo.
0: Sí.
1: Entonces es donde ahí empiezan las demandas de las comunidades. Y empieza otra vez el ataque, queremos las tierras, porque no está habiendo
0: sí,
1: lugar en
0: sí,
1: la comunidad que había.
0: Sí,
1: ese
0: sí,
1: es un gran problema que hay que trabajarlo.
0: Con el gobierno.
1: Sí.
0: Darío, se celebró en una cruz ahí en la entrada, un lindo gesto hicieron ahí.
1: Ah, sí, la cruz alta, la cruz
0: sí,
1: alta, porque vamos a retomar lo que es de vuelta los reclamos, porque quedó todo en parte judicializada, como dice uno.
0: Ajá.
1: Con el caso federal, no es de la provincia ni de acá de la provincia, sino que eso es caso pasó a Federal de la Nación, viste, quedó eso en tratativa desde 2016 a 2018, el reclamo, digamos, eso.

0: derecho, decir, bueno, es un juicio, lo mismo que terminaron ahí, que se corrieron de ahí, digamos, al norte, que fueron a terminar fusilados en la Palpí, o sea que como que pegó la vuelta a la historia.
1: Ajá.
0: Salimos de San Antonio, dispararon nuestros abuelos, fueron al norte de Chaco y cayeron en la Palpí, fusilados la mitad ahí, bueno, los primeros que fusilaron acá, y el resto terminó allá. Una Palpí, así que 2 años, 3 años después, si no me equivoco, terminan en una Palpí, así que bueno, y ahora retomamos ese caso a través de lo que aconteció ayer, que fue 13, donde es cumpleaños el pueblo, bueno, está el San Antonito también, y nos prendimos ahí, donde nos dimos señal de que vamos a continuar
1: sí.
0: el periodo de reclamo, ¿viste? Con las comunidades, son 9 comunidades, porque arranca desde Reconquista hasta Florencia, son 9 comunidades que van a comenzar a pedir esas restituciones, digamos, de justicia.
1: Ajá.
0: Que cayó en esa época, en 1887.
1: Mira,
0: muchos años, mucha historia. ¿Y
1: qué hicieron ahí con la Iglesia Católica? ¿Hicieron algo lindo?
0: Estuvo presente el obispo, así que también estuvieron acompañando la Iglesia Católica de Ocampo, de Tacuarembí y de Las Toscas, en ese acto ceremonial que es el cumpleaños del San Antonito, así que y festejamos también, y nunca se hizo eso ahí, en ese lugar no se hizo nunca.
1: Siempre, ¿no? Eso que sorprendió.
0: Ahí, no, nunca se hizo ahí en la ciudad,
1: cruz.
0: Nomás, o sea, en el centro, digamos, que es la iglesia, la misa, y ya está.
1: Sí,
0: ahora
1: sí.
0: Se hizo hasta la Cruz Alta, participamos.
1: Ahí en esa cruz están gente enterrada, ¿no es cierto?, en esa parte.
0: Ahí están los abuelos nuestros que fueron fusilados ahí.
1: Sí.
0: Cayeron ahí. Sí, entonces están ahí, bueno, y no es nada que si decíamos antes, era porque nos contaban los abuelos, no, si ahí están los hermanos que están nuestros, que están ahí.
1: Sí.
0: Bueno, fue historia por un tiempo, pero después cuando se hizo el trabajo de las excavaciones, y a sacar la gran verdad, bueno, aparecen ahí los huesos de los abuelos y se volvió a tapar para continuar, digamos, la pericia, y es lo que se va a hacer de nuevo, se va a retomar eso, ¿viste? Somos los creyentes, son las comunidades de acá al norte, y bueno, están pidiendo que se continúe para ver a llegar al grado de justicia, digamos, de la justa realidad de lo que sucedió ahí en San Antonio. Y hay una gran...
1: Ajá. Sí. ¿Eso se conserva ahí como está cerrado con tejido? ¿Está todo?
0: No, está todo abierto. No,
1: ¿Ah, está
0: no,
1: abierto?
0: O sea, todo abierto, está abierto. O sea, la gente llega ahí para sentarse, un lugar también que hacen rezo, que hacen promesa, que hay de todo.
1: Sí.
0: ¿Viste?
1: Sí,
0: es visitado el lugar.
1: Sí, no, muy no sagrado.
0: Tiene
1: cerrado,
0: no tiene cerrado nada.
1: Mira,
0: sí, un sitio sagrado es donde cayeron.
1: Sí, cayeron donde
0: y ahí
1: está.
0: Se hizo lo que es la ceremonia ayer, que estuvo muy lindo, así que... Y me convocaron a mí como cacique acá al norte, me convoca a mí la iglesia, y bueno, estuvo el cura, así estuvo el... Estuvieron los curas locales y también estuvo el obispo, así
1: que... ¿Qué hicieron un rezo, una misa, qué hicieron ahí?
0: No, hicimos la ceremonia nosotros y ellos permitieron eso. Nuestra ceremonia como lo hacemos nosotros y ya está. Y después la misa se hizo en la iglesia, ¿viste? Después de que se terminó y volvieron. Se fueron a acompañar el acto ceremonial que se hizo de la comunidad ahí, en la Cruz Alta.
1: Sí.
0: Y después se volvieron y fueron a la misa ahí. Así que a las 10 de la mañana fue la misa y bueno, nosotros nos volvimos cada uno a su comunidad.
1: Sí, qué bueno, bueno eso que hicieron, che, muy bueno.
0: Estuvo re lindo.
1: Reconocer ahí.
0: Que es lo que, los pasos que se va haciendo, lo que hacían los abuelos antiguamente, lo repetimos ahí. No era exclusivamente como tiene que ser, porque en realidad eso se hace mucho más temprano, antes que salga el sol, mucho más temprano es que... Lo hicimos hoy, pero para el año que viene lo vamos a reanudar, ¿viste? Le vamos a acomodar como tiene que ser. Y va a haber más participación.
1: Sí,
0: ¿viste?
1: Sí, sería lindo con otras comunidades.
0: Pero bueno, o si no se hace ya cuando cae el sol, digamos, creo que la próxima vez lo vamos a hacer cuando caiga el sol. No a la mañana, se va a hacer a las 7:30 de la tarde. que eso dura hasta las 8, 8:30, 9 de la noche. Y ahí se haría la misa de nuevo en José, bueno, y ahí se hace el... Porque después siguió los torneos de fútbol, siguió el baile, creo que duró hasta las 3 de la mañana, 4, que tuvieron los... Hubo un desfile de orquesta también de varios lugares.
1: Mira qué lindo.
0: Música, hubo asado, hubo empanada, hubo todo. Se compartió bastante.
1: Sí. Darío, ahí en esa parte de noche no pasa nada, ¿no? ¿No? ¿O tiene miedo la gente pasar por ahí de noche?
0: No. En realidad, todo lo que se coloca ahí se queda. Nunca tocaron nada, ¿viste? Es un lugar muy respetado.
1: Sí.
0: Nadie toca nada, no, o sea, si vos dejás alguna flor, un jarrón, una ofrenda para el lugar, no tocan, dejan ahí, nadie toca porque es respetado el lugar.
1: Sí.
0: Se cuida solo, se cuida solo. Esa es la palabra.
1: ¿La gente tiene miedo de pasar por ahí a la noche o no?
0: Tiene respeto, tiene mucho respeto, tiene. Más que miedo, el respeto, ¿viste? Es más importante. No, miedo no tiene, es respeto. Tienen mucho respeto, no se meten porque no, por sí nomás, sino van a algún, o alguien de la fe que se acerca, que lleva alguna ofrenda al lugar, entra, deja, se sienta un rato y continúa. Pero nadie se va a destrozar o a hacer cosas que no deben en el lugar.
1: Darío, ¿en esa parte fue la masacre? Ahí en esa parte no están.
0: Sí, mataron, ahí fue el. Bien ahí donde está la cruz, a la mano de la parte derecha de la cruz, ahí está, digamos, la fosa donde están todos los muertos.
1: Mira,
0: los caídos, los abuelos están ahí.
1: Es sí. Bárbaro.
0: Es muy.
1: ¿Y hay alguna placa ahí que lo identifique con los caídos ahí?
0: No, porque eso se coloca después que se termina toda la existencia, esto que estamos haciendo, de la justicia, de que eso se venga antropología de nuevo, nos puedan abrir la fosa de nuevo, cuántos hay, cuántos cadáveres hay, y están en la medida que tomen las comunidades, si lo llevamos al cementerio, lo dejamos ahí.
1: No,
0: están decisiones en las comunidades, ahí. Después se tiene que tomar decisiones.
1: Eso hay que dejarlo ahí.
0: Eso va a quedar ahí, o,
1: y sí hay que dejarlo ahí.
0: O sea, llevarlo a otro lugar y montar un proyecto de tinglado donde se va a hacer la ceremonia y la fiesta en ese lugar de cada año. Bueno, eso es un proyecto, viste, que se va llevando, que se habló con el obispo ayer, y bueno, creo que es muy importante para nosotros las comunidades dejar un legado así.
1: Sí.
0: Que haya un lugar gigante donde se va a ver, obviamente la tecnología, vemos que avanzó, se colocará una pantalla gigante, se leerá, se mostrará historia del año 1886, 87, al 2005, al 2010, cuando empezamos nuevamente con las comunidades para que eso se aclare igual. O sea, todo es una historia, se va a corregir ahí para cada año mostrarle a los fieles, a la gente, a las visitas que se acercan a ese lugar a compartir la ceremonia, se va a redactar esas clases de historia. Y bueno, creo que no va a durar media hora ni una hora, sino que va a ser una fiesta de jornada.
1: Sí, sería lindo.
0: Hasta las 2, las 3 de la mañana.
1: Tener una placa.
0: Es un trabajo claro, es un proyecto que se va a llevar adelante.
1: Más o menos, Darío, apellido, cuando salga un apellido ahí que esté en esa tumba.
0: Y ahí estaba el último que terminó acá en el COS, que falleció en el hospital de la ciudad de Las Tocas, fue Feliberto Gómez.
1: Feliberto Gómez
0: fue el último cacique que tenía contacto con los que se fueron en esa caída, así que él llegó a los 100 y pico años y falleció. ¿Viste? O sea, él sí tenía, y era un hombre que ayudaba a las comunidades, o sea, era un hombre que curaba enfermedades y todo eso.
1: Era chamán.
0: Sabio, ¿verdad? Sí, abuelo nuestro era un sabio que terminó en el hospital de la ciudad de Las Tocas, muy conocido en todos lados.
1: Mira,
0: sí, como el que estuvo también en Basail, que Chaco, ya que pasa ahí a 3 kilómetros de la frontera de lo que es el Chaco con Santa Fe, él vivía ahí en la comunidad que está ahí, que se llama también Compi, pero el Chaco ya, Y bueno, eran habitantes de ahí, bueno, fueron a vivir en esa zona. También siempre venían a compartir a la Can San Antonio esas fiestas que hacían, así que... Y sí, toda esa historia hay que repetirlo, pasarlo a pantalla gigante, que los nuevos, la nueva generación, sepan cómo se fue trabajando durante años todo esto, cómo se formaron las comunidades, qué tiempo llevaron a formarse las comunidades, cómo se recuperaron varios territorios, así, tierras, lugares donde se van armando. Y bueno, toda esa historia se va a mostrar dentro de lo que es eso, un par de años más, ponerle 20, 27, que no está lejos, 28, 29, donde las personas que van a visitar se van a acercar a esas clases de eventos, digamos, que se va a ir formando, que no duró muchos años nosotros. Para nosotros fue muchos años, viste, de que eso se logre.
1: Sí,
0: bueno,
1: eso
0: es. Hoy por hoy está el obispo que va a acompañar ese proyecto que se le planteó, así que muy decidido, le pareció muy buena la idea. Y aparte, que también no nos estamos olvidando que tenemos el turismo acá en todo lo que es Las Toscas, lo que es Florencia, Rabón, Campo Ardi, tenemos Villao Campo, que es arranca el turismo en toda la zona. Y entonces nosotros también tenemos la idea de implementar todas esas historias dentro de ese recorrido.
1: Sí.
0: Lo que es la Toca, lo que la calle que entra, lo que es la ruta 11 al acceso al Patocuá, y después ya tener todo náutica, porque llegan la calle hasta Patocuá, que le dice un club, que es muy turístico, y ahí ya tener náutica, tener para hacer todo en lancha, y todo lancha. Los viajes hasta el cementerio antiguo nuestro, que es el cementerio indígena que está ahí, y después ya tener Paraná. Después, bueno, tener la conquista de las cabañas, de todo eso, que es lo que van a ver la gente, donde van a habitar, donde van a dormir, tener la zona de pesca, todas esas cosas. Muy lindo lugar, así que hay que trabajarle al proyecto, y yo sé que va a llevar un poco de tiempo, pero que tiene decisiones, ya está.
1: Mirá vos.
0: Eso es lo que empaquetamos todo para el norte nuestro. Ojalá que podamos entender.
1: Y ahí tienen que
0: las decisiones.
1: Hacer un lugar turístico, porque viste que ahora las escuelas, las facultades acá están pidiendo mucho sobre la historia de los pueblos originarios. Así que sería lindo hacer algo ahí, claro, en San Antonio.
0: Todos nosotros acá estamos en la zona del turismo.
1: Sí.
0: Digamos, toda nuestra tierra, o sea, nuestra isla, nuestras tierras que pertenecen a tierras fiscales, están metidos ahí en esa parte. O sea, nos tienen que dar la participación, ¿no? La libre consulta nos viene ahí, que nos consultan, queremos estar integrados dentro de ese proyecto. No quedarnos afuera, ¿eh? Queremos ser parte del turismo, queremos ser parte de los guías, queremos ser parte de lo que manejar las cabañas, los lugares donde nos corresponde. Ser parte de eso, el beneficio que recibe desde el negocio, desde el mercado al negocio hasta YPF, que es el que vende el combustible, va a ser plata a nivel del turismo. Las hoteleras van a ser plata a nivel del turismo. Tenemos algo la carnicería, lo que venden el asado, van a ser plata a nivel del turismo.
1: Sí, todo.
0: No va a haber éxito. O sea, ese es lo que nos enganchamos nosotros como comunidad. Los ingresos directamente tienen que ir a la comunidad para que 2028 no tengamos que tener un grado de comunidad creciente acá en el norte, golpeando el desarrollo social pidiendo mercadería, por ejemplo. Creo que se van a autosubsistir si estos proyectos fundamentan tanta riqueza para el norte.
1: Sí,
0: eso, o sea, la oportunidad de darlo a nosotros, porque si no, ¿cómo podemos ver? La inversión que sacaríamos ahí, podríamos ir capacitando también en el tema de salud, el tema de educación.
1: Darío.
0: O sea, tenemos una gran lucha nosotros. ¿Sí?
1: Por eso estas reuniones que estamos haciendo en Los Laureles, para eso, para que el norte tenga presencia, porque al gobierno le interesa Rosario nomás, el gobierno de la provincia, y acá no se olvida.
0: Yo creo que pasa, tomando un poco del... Acá pasa un poco de lo que el que gestiona. Nosotros como referente comunidad, cacique o presidente comunitario, o sea, la comisión de las comunidades, tenemos que meternos la idea de que debemos avanzar con estos proyectos, porque es como lo que le pasó ahí a la comunidad. Le ponemos, vamos a traspolar algo chiquito, algo grande. Lo que hace la comunidad seguramente bajó, mandó al sistema de gobierno local, municipal o comuna, y buscaron la forma de entregar ese lote de tierra para la comunidad.
1: Sí.
0: Lo mismo nosotros podemos, o sea, acá tenemos un departamento que se va a enriquecer a través de un proyecto viable, lo que el gobierno ya dio a posición, no es nada si esto está, veremos, esto ya está en marcha.
1: Sí.
0: Y lo que debemos hacer es fundamentar una reunión y plantear el proyecto donde nosotros queremos participar, porque si nosotros no nos movemos y apuntamos a eso, no nos van a dar, va a venir un vivo como lo que están apareciendo, gente con lanchita, con colectivito, con transportito, y dicen, bueno, y se ofrecen y se meten dentro de los municipios, empiezan a negociar políticamente locales, y las comunidades le están dejando a un lado, quieren que sigamos limpiando la rueda de los tractores, pero no es así.
1: No, pues,
0: la idea acá es despertarnos y levantarnos
1: juntarnos,
0: a la comunidad, reclamar nuestro derecho.
1: Juntarnos.
0: Yo quiero... Claro,
1: tenemos que juntarnos para sacar adelante, si no, nunca lo vamos.
0: Exactamente, si no nunca vamos
1: juntar y
0: por poner
1: opiniones y no pelear. Con opiniones se puede lograr muchas cosas.
0: Esa es la idea. Y ahí tenemos nosotros el gobierno provincial que nos largó ahí. Acá tienen. ¿Qué hacemos nosotros? En vez de estar tirándonos piedra por nada, porque no nos sirve, tenemos que juntarnos, armar las ideas, buscar las ideas. Y decir, fíjate lo que hace Daniel Napolitano. De tanto que tiró para todos lados, pegó una. Mira, yo le re felicito con el tema de la historia del liqueo. ¿Viste?
1: Sí.
0: El indique que hizo en Rosario, ese le pegó, hizo gol de media cancha. Yo creo que con eso basta para la gestión del año entero. Se habrá equivocado en varias cosas. Como cualquiera nos equivocamos, hemos errado acá, ya hicimos tantas cosas que por ahí nos metemos a bien y mal, y de las tantas pegamos una, pero para servir para todo el viaje. Por ejemplo, lo que él hizo con ellos, les refelicito, porque es algo que es su historia. Napolitano va a pasar para todo el tiempo, va a irse de este mundo Napolitano, y lo segundo, el fundamento del Viqueo va a seguir estando, la historia va a seguir estando, el nombre de Napolitano va a seguir estando, y a mí me pareció fundamental, y le re felicito, viste, de eso que fue muy importante para nosotros los comes, de representar algo importante en Rosario.
1: Eso hay que copiar.
0: Muy lindo lo que pasó, ¿viste?
1: Hay que copiar lo que hace él. Copiar,
0: bueno, hay que buscar la forma y la de la unidad.
1: Gestionar.
0: A veces no podemos estar de acuerdo en un montón de cosas nosotros, pero hay cosas importantes como esto que hay que aparecer y, bueno, y felicitar al hermano, porque yo creo que no fue tan fácil,
1: porque
0: tenés que madrugar, porque tenés que pagarte tu colectivo, porque tenés que ir y venir, ¿viste? Pero entre esa ida y vuelta, bueno, salió algo importante del Ibiqué, ¿viste? Algo, a mí me emocionó, me gustó, porque es lo que uno sabe, ¿viste? Y conoce la historia, lo que es, representa mucho la naturaleza, la nuestra identidad. El Ibiqué es algo importante para nosotros, ¿viste? La música autóctona es pura, o sea, eso nadie lo... No hay imitación como ese instrumento, ¿viste?
1: Pega mal al
0: alma, al espíritu, a la mente, algo más espiritual, por eso, ¿viste?
1: Los primeros sonidos que se escuchaban.
0: Eso es lo que es nuestro, puro. Y bueno, todas esas cosas, ¿viste? Que uno va marcando y, bueno, y va viendo las cosas, que todo mal no vamos a hacer las cosas, siempre vamos a hacer algo bueno. Y de entre todo eso es lo que nosotros vemos con el tema del norte, de que tenemos posibilidad de unirnos y sacar esta riqueza para futuro, porque sabemos que nos ponemos viejos y vamos a tener que irnos de este mundo. No sé qué darle a los jóvenes de hoy.
1: Demostrarle que hay...
0: Dejarle el turismo, dejarle la guía importante que tiene el norte como indígena y
1: implementar
0: todos los estudios, en los profesionalismos que hay, tanto arquitectura como abogacía, tanto como mensurador de tierra, no me acuerdo cómo se llama eso, arquitecto, mensurador. Crear algo propio, desde ahora ir creando algo propio, fundamental eso, también las escuelas.
1: Las escuelas tienen que comprometerse más con las pueblos originarios.
0: Hace un par de tiempo atrás decía, no hacer cosas que la inteligencia artificial no quiera robar los idiomas, y es lo que está pasando. Hoy por hoy se está creando una aplicación donde inteligencia artificial, vos le decís algo en el idioma y te traduce, ¿viste? le están probando, porque está a prueba ahora eso, porque como es algo, el come algo puro, porque la palabra intercultural y la lengua de un come es mucho más oculta, vamos a ver si le puede captar inteligencia.
1: Sí, son cuatro idiomas.
0: Por momento estoy fundamentado que no, inteligencia artificial no lo va a poder interpretar.
1: Porque
0: sí,
1: fueron
0: al japonés y al,
1: sí,
0: al
1: el inglés.
0: En inglés, pero el com no creo.
1: No, no ese, son raíces.
0: Tranquilo, porque ese, sí, no, eso viene ya de naturaleza. Esto
1: es algo sagrado, es difícil.
0: La mentalidad de un hombre. Lo otro venimos de allá, nuestro, es porque sí. Dios puso esa lengua en nosotros.
1: Ajá.
0: Entonces, no creo que la inteligencia no puede alcanzar.
1: No creo.
0: Tenemos que seguir viviendo nuestra neta lengua nativa nomás y enseñar a nosotros.
1: Dale.
0: Realmente en las escuelas.
1: Darío.
0: Sí, estamos contentos hoy por eso, por todo Dale. Eso lo que pasamos. Creo que hoy estamos un poco más pacíficos acerca de 2027. Estamos reorganizando también el norte acá con reuniones importantes.
1: Ajá.
0: Y nosotros seguimos las visitas, ¿viste? Visitando,
1: sí.
0: Viendo las comunidades.
1: Bien,
0: así
1: bien.
0: Yo tengo una deuda con vos por la radio, así justamente
1: Dale.
0: Hoy íbamos a ir, pero...
1: Cuando pueda.
0: Otras cositas, pero estamos.
1: Dale, dale, no hay problema, cuando pueda.
0: Che, saludo a la gente de Rosario también. Anoche iba a viajar a Rosario tarde ya, pero no pude, así que dejé para la próxima semana.
1: Vamos dale, Darío.
0: Ya creo que la otra.
1: Gracias por esta comunicación, Darío, y nos dale, estamos con comunicado.
0: Sí, gracias a todos, a vos, a la gente, a las comunidades, a los hermanos, así que un
1: bien.
0: Saludo grande para ellos y bueno.
1: Bien, Darío. Lo estamos en contacto. Gracias, chau.

0: estamos en los últimos minutos finales compartiendo los consagrados pueblos originarios, Ahí estamos con los amigos que están en la sintonía de Radio Mi Ciudad, Están sintonizando el pícaro del acordeón, ahí está con Moncho, están haciendo torta frita, están haciendo beneficios para viajar a Rosario, quieren ir a Rosario allá, que lo quieren ver en vivo, en directo ahí en Rosario, a los amigos chamameceros, El amigo Moncho Ramírez y Josecito González ahí que están haciendo torta frita para hacer un beneficio, así que no sé si llegar al destino. Vamos a escuchar el audio que decía el amigo Moncho.
1: Hola, ¿cómo te va, Pérez? ¿Cómo andás? Acá te estamos escuchando, no sé si te la conocés, José González, el guitarrista y cantor de la Ruta 40.

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Bien, bien, ahí estamos llegando a los últimos minutos finales, así que Dios mediante el próximo domingo, vamos a estar nuevamente aquí compartiendo la tarde Felinos Consagrados. A ver si tenemos la visita de... porque creo que el domingo que viene hay al bailable en la Avellaneda, va a andar la fibra, así que a ver si lo podemos tener acá en vivo el domingo que viene, Y va a estar nuestra amiga, la Gaby Mora, también acompañando la tarde Felinos Consagrados. Así que el próximo domingo lo esperamos nuevamente para estar con toda la audiencia de los Consagrados Pueblos Originarios. Desde ya, muchísimas gracias y que Dios lo bendiga a todos. Bueno, lo que hicimos la tarde Felinos Consagrados, de los controles Santiago Orellano, quienes habla Víctor Paré, le decimos hasta el domingo, que Dios los bendiga a todos. Chau.

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0: Radio Ciudad te da la hora.
1: Las 17 horas y 14 minutos.
0: La temperatura,
2: 15 grados.
0: La humedad,
2: 64%.

unos 70 años. ¿Cómo estás, querida? Tengo esposa e hijos. De vez en cuando hablo con ella y hasta hago el amor. No es que quiera molestar.

Y bueno, nos vamos al palo, ¿no? Fue una noche tremenda esta, loco. Mucho calor, mucho fuego acá adentro. Y nos vamos a ir con más fuego todavía. Se viene, y si hay garantías también, los chiquitos.

0: Qué buen momento, ¿no?
1: Radio Ciudad te da la hora.
2: Las 17 horas y 52 minutos.
1: La temperatura,
3: 13 grados.
1: La humedad,
3: 73%.
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0: tu ciudad te da la hora.
1: Las 18 horas y 13 minutos.
0: La temperatura,
2: 13 grados.
0: La humedad,
2: 73%.

0: Radio Ciudad te da la hora.
1: Las 18 horas y 51 minutos.
0: La temperatura
2: 12 grados.
0: La humedad
2: 78%.

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0: Radio Ciudad te da la hora.
1: Las 19 horas y 13 minutos.
0: La temperatura
2: 12 grados.
0: La humedad
2: 78%.